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1: 6:04.
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0: La temperatura, 27 grados.
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0: 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Seis diecinueve.

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2: Exa FM te da la hora.
0: 6:36.
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15: 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La temperatura, 18 grados. 7:30.

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11: 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Cuidar su salud digestiva es una forma especial y muy sincera de decirle cuánto la amamos en cada momento de su vida. 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Comenzando.
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26: 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Son las 8.

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0: 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Ocho treinta y dos.

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6: Este 30.
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11: Amigos de XFM, tal y como lo venimos anunciando desde muy temprano, está con nosotros Rock and Lovers. Escuchemos algo, ¿qué les parece?
12: Sí, seguro.
11: Sí, bueno, sí. Pues vamos a darle. ¿Con qué empezamos?
12: Vamos con el sencillo, ¿no?
11: Venga, por favor, sí, vamos a darle.

0: mamá. Eric Bryan está con nosotros. Un aplauso, por favor, de los presentes.
1: Que se sienta.
0: Oye, ¿cantas otra canción?
1: Vamos a darle. Venga. Esta es una canción que se llama Bajo Cero. Es con Christopher Bell. No lo pude traer, pero aquí estamos. Vamos a tirar aquí un pedacito, un corto.
0: Venga.
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0: Está con nosotros Guillotina. Denmele un aplauso a Guillotina. Fuerte, no sé si, señores.
3: Justamente con este regreso, una de las cosas que dijimos es: queremos ser Guillotina del 2026, ¿no? Y esta es esa rola nueva.
0: ¡Ah, increíble!
3: Que está en plataformas digitales, en todas las plataformas, se llama Rompe el Silencio.
0: Adelante, Guillotina está con nosotros.
4: ¡Hey!

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0: 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La temperatura 19 grados. 10.9.
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6: ¿Alguna vez te has detenido a pensar que no solo el calzado importa, sino también las calcetas que usas? Elegir bien no es un detalle menor. Conocer sus características puede marcar la diferencia para tomar una mejor decisión de compra. Hoy, en Revista del Consumidor Radio, te contamos todos los detalles.
0: Revista del Consumidor.
7: Caminar, correr o realizar actividad física durante largos periodos puede poner a prueba algo que muchas veces pasamos por alto: las calcetas. Y es que su elección no es un detalle menor. Funcionan como una barrera inteligente entre la piel y el calzado, ya que ayudan a reducir la fricción y a distribuir mejor la presión de zonas clave.
6: Sus materiales y estructura están diseñados para favorecer la transpirabilidad, el ajuste anatómico, la resistencia y la estabilidad, lo que brinda seguridad y una mayor sensación de control durante el movimiento.
7: Se clasifican principalmente por su largo, invisibles, tobilleras, media caña o altas, y por su funcionalidad técnica, como compresión, acolchado para alto impacto o materiales sintéticos que favorecen el control de la humedad. Para el día a día o entrenamientos ligeros, los tines invisibles o al tobillo son una buena opción, ya que son frescos y protegen el talón sin afectar la estética. Si realizas actividades de mayor exigencia, como el senderismo, las calcetas de cuarto de caña ofrecen protección adicional contra rozaduras. Y para deportes de alto impacto o de conjunto, como el básquetbol o el fútbol, las calcetas largas o de media caña brindan mayor estabilidad, soporte muscular y protección.
6: Por eso elegir las calcetas adecuadas hace la diferencia. Para saber cuáles cumplen mejor con lo que prometen, el Laboratorio Nacional de Protección al Consumidor analizó 56 modelos de calcetas deportivas, 34 tines, 10 cortas y 12 largas. Se realizaron pruebas para verificar que la información comercial cumpliera con la normatividad vigente, que la composición coincidiera con lo declarado en el etiquetado, que no presentaran defectos, así como su resistencia al desgaste, peso, elasticidad, dimensiones, variación tras el lavado, suavidad y resistencia al reventamiento.
7: ¿Cuáles fueron los resultados? En el caso de las calcetas tipo Team, las marcas UFC, Wilson, Extreme Force, Under Armour, Adidas y Nike incumplen la norma al no presentar su información comercial completa. Los modelos que calificaron con excelencia al promediar todas las pruebas fueron Champion, Sportin, Under Armour y Yorkshire Polo Club.
6: En las calcetas tipo cortas, las marcas que no cumplen con la declaración de fibras que indican en su etiqueta son Nike, Puma y Simple Fashion. Los modelos mejor evaluados al promediar todas las pruebas son Shaq, Simply Basic y Wilson.
7: Y en el caso de las calcetas tipo largas, Cat, Everlast y Wilson no son veraces con la composición de fibras. Las que calificaron como excelentes fueron Champion, Hanes y Tessa. Elegir calcetas adecuadas para tu actividad ayuda a cuidar tus pies y mejorar tu desempeño.
6: Por eso te recomendamos adquirirlas en establecimientos formales que garanticen condiciones de higiene. Verificar la talla, ya que en algunos casos no hay cambios. Elegir el material según la actividad y el clima. Seguir las instrucciones de lavado. Lavarlas por separado para evitar que la fricción con otras prendas pueda acelerar el desgaste. Y reemplazarlas cuando presenten deterioro para evitar molestias.
7: No olvides que una vez que tus calcetas hayan llegado al final de su vida útil, debes desecharlas de forma responsable, conforme a las disposiciones ambientales de tu localidad.
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7: Te invitamos a conocer todos los detalles sobre la edición 590 del mes de abril de la Revista del Consumidor, en su versión impresa o digital. 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

0: ¿Cuánto pagarías por matar a un borrego cimarrón?
1: $100,000 pesos.
0: Cada año, miles de personas pagan eso y más por viajar a lugares remotos con un solo propósito: cazar animales silvestres por diversión. No por hambre, no por supervivencia, solo por placer. ¿Es ético?
1: ¿Es conservación?
0: ¿O es simplemente un deporte de ricos? Se llama turismo cinegético, viajar para cazar, y surgió hace siglos entre la aristocracia europea como símbolo de prestigio. Con el tiempo, se extendió a África, Asia y América, donde abunda la fauna silvestre. Hoy, en México, se practica principalmente en unidades de manejo ambiental que permiten la cacería controlada en ciertas zonas. Existen dos modalidades: espacios abiertos, donde los animales viven en libertad, y predios cerrados, donde venados son criados en ranchos cinegéticos. Aunque menos costosa, esta práctica tiene impactos ecológicos. Las cercas impiden el movimiento natural de otras especies. Aquí está el problema de fondo. Cazar un animal puede costar más de $100,000 pesos, una cantidad que pocos pueden pagar. Y aunque las comunidades donde se practica el turismo cinegético no suelen ver cambio significativo en su economía, los recursos se concentran en unos cuantos. Las ganancias no compensan el daño ambiental. Desde la mirada geográfica, todo territorio está formado por elementos interconectados: tierra, vida y comunidad. Cuando alteras uno de estos elementos, afectas el equilibrio completo. Cada animal es un hilo en la red de la vida. Algunos defensores del turismo cinegético afirman que permitir la caza legal ayuda a conservar especies y supuestamente evita la caza furtiva. Sin embargo, no existen pruebas científicas que demuestren que funciona. Por el contrario, en muchas zonas, las poblaciones animales siguen disminuyendo. Pero existen alternativas responsables: safaris fotográficos, turismo de observación,
1: educación ambiental.
0: Estas prácticas fortalecen la conexión entre las personas y los ecosistemas, sin causar daño a los seres que los habitan. Educar para la empatía y la conservación es el primer paso hacia una cultura donde viajar significa aprender, cuidar y convivir,
1: no cazar.
0: Comprender que los animales son seres sintientes, capaces de experimentar miedo, placer o sufrimiento, transforma nuestra manera de relacionarnos con ellos. Así que la próxima vez que escuches sobre turismo cinegético, pregúntate: ¿es conservación o es solo un eufemismo elegante para matar por placer? Porque en un mundo donde tantas especies están al borde de la extinción, cada vida cuenta. Y ningún trofeo vale más que un animal libre bajo el cielo de México. Con información del doctor Álvaro López, del Instituto de Geografía de la UNAM. Un guión de Leonardo Santiago, con información del portal Ciencia UNAM. Les saluda Mónica Genis.
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5: Amigos de XFM, tal y como lo venimos anunciando desde muy temprano, está con nosotros Rock and Lovers. Escuchemos algo, ¿qué les parece?
6: Sí, seguro.
5: Sí, bueno, pues vamos a darle. ¿Con qué empezamos?
6: Vamos con el sencillo, ¿no?
5: Venga, por favor. Sí, vamos a darle.

0: O'Brien está con nosotros. Un aplauso, por favor, de los presentes.
1: Que se sienta.
0: Oye, ¿cantas otra canción?
1: Vamos a darle. Venga. Esta es una canción que se llama Bajo Cero. Es con Christopher Bell. No lo pude traer, pero aquí estamos. Vamos a tirar aquí un pedacito, un corto.
0: Venga.
2: Pongo mi feeling bajo cero. Esto no me vuelva a pasar de nuevo. Me hiciste sentir como un estúpido, haciéndome creer que ya era el...
0: Está con nosotros Guillotina. Denmele un aplauso a Guillotina. ¡Qué fuerte! ¡No sean así, señores!
3: Justamente con este regreso, una de las cosas que dijimos es: queremos ser Guillotina del 2026, ¿no? Y esta es esa rola nueva.
0: ¡Ah, increíble!
3: Que está en plataformas digitales, en todas las plataformas, se llama Rompe el Silencio.
0: Adelante, Guillotina está con nosotros. ¡Hey!

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1: Amigos de Exa FM, tal y como lo venimos anunciando desde muy temprano, está con nosotros Rock and Lovers. Escuchemos algo, ¿qué les parece?
2: Sí, seguro.
1: Sí, bueno, sí. Pues vamos a darle. ¿Con qué empezamos?
2: Vamos con el sencillo, ¿no?
1: Venga, por favor, sí, vamos a darle.

0: O'Brien está con nosotros. Un aplauso, por favor, de los presentes.
1: Que se sienta.
0: Oye, ¿cantas otra canción?
1: Vamos a darle. Venga. Esta es una canción que se llama Bajo Cero. Es con Christopher Bell. No lo pude traer, pero aquí estamos. Vamos a tirar aquí un pedacito, un corto.
0: Venga.
2: 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Esto no me vuelva a pasar de nuevo. Me hiciste sentir como un estúpido, haciéndome creer que ya era el...
0: Está con nosotros Guillotina. Denmele un aplauso a Guillotina. ¡Muy fuerte! ¡No sean así, señores!
3: Justamente con este regreso, una de las cosas que dijimos es: queremos ser Guillotina del 2026, ¿no? Y esta es esa rola nueva.
0: ¡Ah, increíble!
3: Que está en plataformas digitales, en todas las plataformas, se llama Rompe el Silencio.
0: Adelante, Guillotina está con nosotros.
4: ¡Hey!

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1: Amigos de Exa FM, tal y como lo venimos anunciando desde muy temprano, está con nosotros Rock and Lovers.
2: Yeah.
1: Escuchemos algo, ¿qué les parece?
2: Sí, seguro.
1: Sí, bueno, sí. Pues vamos a darle. ¿Con qué empezamos?
2: Vamos con el sencillo, ¿no?
1: Venga, por favor. Sí, vamos a darle.

0: O'Brien está con nosotros. Un aplauso, por favor, de los presentes.
1: Que se sienta.
0: Oye, ¿cantas otra canción?
1: Vamos a darle. Venga. Esta es una canción que se llama Bajo Cero. Es con Christopher Bell. No lo pude traer, pero aquí estamos. Vamos a tirar aquí un pedacito, un corto.
0: Venga.
2: Pongo mi feeling bajo cero. Esto no me vuelva a pasar de nuevo. Me hiciste sentir como un estúpido, haciéndome creer que ya era el...
0: Está con nosotros Guillotina. Denmele un aplauso a Guillotina. ¡Qué fuerte! ¡No sean así, señores!
3: Justamente con este regreso, una de las cosas que dijimos es: queremos ser Guillotina del 2026, ¿no? Y esta es esa rola nueva.
0: ¡Ah, increíble!
3: Que está en plataformas digitales, en todas las plataformas, se llama Rompe el Silencio.
0: Adelante, Guillotina está con nosotros.

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0: 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La temperatura. 20 grados.

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La temperatura 20 grados.

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2: Amigos de Exa FM, tal y como lo venimos anunciando desde muy temprano, está con nosotros Rock and Lovers. Escuchemos algo, ¿qué les parece?
3: Sí, seguro.
2: Sí, bueno, pues vamos a darle. ¿Con qué empezamos?
3: Vamos con el sencillo, ¿no?
2: Venga, por favor. Sí, vamos a darle.

0: Brian está con nosotros. Un aplauso, por favor, de los presentes.
1: Que se sienta.
0: Oye, ¿cantas otra canción?
1: Vamos a darle. Venga. Esta es una canción que se llama Bajo Cero. Es con Christopher Bell. No lo pude traer, pero aquí está. Vamos a tirar aquí un pedacito, un corto.
0: Venga.
2: 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Esto no me vuelva a pasar de nuevo. Me hiciste sentir como un estúpido, haciéndome creer que ya era el
0: Está con nosotros Guillotina. Denmele un aplauso a Guillotina. Fuerte, no sean así, señores.
3: Justamente con este regreso, una de las cosas que dijimos es: queremos ser Guillotina del 2026, ¿no? Y esta es esa rola nueva.
0: ¡Ah, increíble!
3: Que está en plataformas digitales, en todas las plataformas, se llama Rompe el Silencio.
0: Adelante, Guillotina está con nosotros. ¡Hey!

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0: 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Son las 2. La temperatura 20 grados.
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La temperatura, 20 grados.

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1: 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La temperatura, 19 grados.

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1: Amigos de XFM, tal y como lo venimos anunciando desde muy temprano, está con nosotros Rock and Lovers. Escuchemos algo, ¿qué les parece?
2: Sí, seguro.
1: Sí, bueno, sí. Pues vamos a darle. ¿Con qué empezamos?
2: Vamos con el sencillo, ¿no?
1: Venga, por favor, sí, vamos a darle.

0: 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Eric Bryan está con nosotros. Un aplauso, por favor, de los presentes.
1: Que se sienta.
0: Oye, ¿cantas otra canción?
1: Vamos a darle. Venga. Esta es una canción que se llama Bajo Cero. Es con Christopher Bell. No lo pude traer, pero aquí estamos. Vamos a tirar aquí un pedacito, un corto.
0: Venga.
2: Pongo mi feeling bajo cero. Esto no me vuelva a pasar de nuevo. Me hiciste sentir como un estúpido, haciéndome creer que ya era el
0: Está con nosotros Guillotina. Denmele un aplauso a Guillotina. ¡Fuerte! ¡No se así, señores!
3: Justamente con este regreso, una de las cosas que dijimos es: queremos ser Guillotina del 2026, ¿no? Y esta es esa rola nueva.
0: ¡Ah, increíble!
3: Que está en plataformas digitales, en todas las plataformas, se llama Rompe el Silencio.
0: Adelante, Guillotina está con nosotros.
4: ¡Hey!

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0: 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Son las 3. La temperatura, 18 grados.

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2: Amigos de Exa FM, tal y como lo venimos anunciando desde muy temprano, está con nosotros Rock and Lovers.
3: Yeah.
2: Escuchemos algo, ¿qué les parece?
3: Sí, seguro.
2: Sí, bueno, sí. 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
3: Vamos con el sencillo, ¿no?
2: Venga, por favor. 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

0: Brian está con nosotros. Un aplauso, por favor, de los presentes.
1: Que se sienta.
0: Oye, ¿cantas otra canción?
1: Vamos a darle. Venga. Esta es una canción que se llama Bajo Cero. Es con Christopher Bell. No lo pude traer, pero aquí está. Vamos a tirar aquí un pedacito, un corto.
0: Venga.
2: 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Esto no me vuelva a pasar de nuevo. Me hiciste sentir como un estúpido, haciéndome creer que ya era el
0: Está con nosotros Guillotina, denmele un aplauso a Guillotina. ¡Fuerte! ¡No sean así, señores!
3: Justamente con este regreso, una de las cosas que dijimos es: queremos ser Guillotina del 2026, ¿no? Y esta es esa rola nueva.
0: ¡Ah, increíble!
3: Que está en plataformas digitales, en todas las plataformas, se llama Rompe el Silencio.
0: Adelante, Guillotina está con nosotros.

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0: 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Son las 4. La temperatura, 18 grados.

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La temperatura, 18 grados.

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0: 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La temperatura, 16 grados.

25-54. La temperatura, 16 grados.

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2: Amigos de Exa FM, tal y como lo venimos anunciando desde muy temprano, está con nosotros Rock and Lovers.
3: Ya. Yeah.
2: Escuchemos algo, ¿qué les parece?
3: Sí, seguro.
2: Sí, bueno, sí. Pues vamos a darle. ¿Con qué empezamos?
3: Vamos con el sencillo, ¿no?
2: Venga, por favor. Sí, vamos a darle.

0: Brian está con nosotros. Un aplauso, por favor, de los presentes.
1: Que se sienta.
0: Oye, ¿cantas otra canción?
1: Vamos a darle. Venga. Esta es una canción que se llama Bajo Cero. Es con Christopher Bell. No lo pude traer, pero aquí está. Vamos a tirar aquí un pedacito, un corto.
0: Venga.
2: 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Esto no me vuelva a pasar de nuevo. Me hiciste sentir como un estúpido, haciéndome creer que ya era el
0: Está con nosotros Guillotina. Denmele un aplauso a Guillotina. Fuerte, no sean así, señores.
3: Justamente con este regreso, una de las cosas que dijimos es: queremos ser Guillotina del 2026, ¿no? Y esta es esa rola nueva.
0: ¡Ah, increíble!
3: Que está en plataformas digitales, en todas las plataformas, se llama Rompe el Silencio.
0: Adelante, Guillotina está con nosotros.

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1: 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Radio.
2: ¿Alguna vez te has detenido a pensar que no solo el calzado importa, sino también las calcetas que usas? Elegir bien no es un detalle menor. Conocer sus características puede marcar la diferencia para tomar una mejor decisión de compra.
3: Además, ¿quieres saber qué hacer si cancelaste un servicio y te siguen cobrando? Quédate en la Revista del Consumidor Radio.
1: Revista del Consumidor.
3: Caminar, correr o realizar actividad física durante largos periodos puede poner a prueba algo que muchas veces pasamos por alto: las calcetas. Y es que su elección no es un detalle menor. Funcionan como una barrera inteligente entre la piel y el calzado, ya que ayudan a reducir la fricción y a distribuir mejor la presión de zonas clave.
2: Sus materiales y estructura están diseñados para favorecer la transpirabilidad, el ajuste anatómico, la resistencia y la estabilidad, lo que brinda seguridad y una mayor sensación de control durante el movimiento.
3: Se clasifican principalmente por su largo, invisibles, tobilleras, media caña o altas, y por su funcionalidad técnica, como compresión, acolchado para alto impacto o materiales sintéticos que favorecen el control de la humedad. Para el día a día o entrenamientos ligeros, los tines invisibles o al tobillo son una buena opción, ya que son frescos y protegen el talón sin afectar la estética. Si realizas actividades de mayor exigencia, como el senderismo, las calcetas de cuarto de caña ofrecen protección adicional contra rozaduras. Y para deportes de alto impacto o de conjunto, como el básquetbol o el fútbol, las calcetas largas o de media caña brindan mayor estabilidad, soporte muscular y protección.
2: Por eso elegir las calcetas adecuadas hace la diferencia. Para saber cuáles cumplen mejor con lo que prometen, el Laboratorio Nacional de Protección al Consumidor analizó 56 modelos de calcetas deportivas, 34 tines, 10 cortas y 12 largas. Se realizaron pruebas para verificar que la información comercial cumpliera con la normatividad vigente, que la composición coincidiera con lo declarado en el etiquetado, que no presentaran defectos, así como su resistencia al desgaste, peso, elasticidad, dimensiones, variación tras el lavado, suavidad y resistencia al reventamiento.
3: ¿Cuáles fueron los resultados? En el caso de las calcetas tipo TIN, las marcas UFC, Wilson, Extreme Force, Under Armour, Adidas y Nike incumplen la norma al no presentar su información comercial completa. Los modelos que calificaron con excelencia al promediar todas las pruebas fueron Champion, Sportin, Under Armour y Yorkshire Polo Club.
2: En las calcetas tipo cortas, las marcas que no cumplen con la declaración de fibras que indican en su etiqueta son Nike, Puma y Simple Fashion. Los modelos mejor evaluados al promediar todas las pruebas son Shaq, Simply Basic y Wilson.
3: Y en el caso de las calcetas tipo largas, Cat, Everlast y Wilson no son veraces con la composición de fibras. Las que calificaron como excelentes fueron Champion, Hanes y Tessa. Elegir calcetas adecuadas para tu actividad ayuda a cuidar tus pies y mejorar tu desempeño.
2: Por eso te recomendamos adquirirlas en establecimientos formales que garanticen condiciones de higiene. Verificar la talla, ya que en algunos casos no hay cambios. Elegir el material según la actividad y el clima. Seguir las instrucciones de lavado. Lavarlas por separado para evitar que la fricción con otras prendas pueda acelerar el desgaste. Y reemplazarlas cuando presenten deterioro para evitar molestias.
3: No olvides que una vez que tus calcetas hayan llegado al final de su vida útil, debes desecharlas de forma responsable, conforme a las disposiciones ambientales de tu localidad.
1: Revista del Consumidor.
2: Imagina que te despediste de ese servicio que ya no usabas: telefonía, televisión o internet. Solicitaste la cancelación y de inmediato los cargos dejaron de aparecer. Así, sin complicaciones. Es común que aún después de cancelar, algunos proveedores continúen haciendo cobros de forma injustificada.
3: Para empezar, ¿sabes cuáles son las principales causas de los cobros persistentes? Pueden ser no concluir correctamente el proceso de cancelación, no contar con un folio o constancia de cancelación, desconocimiento de cláusulas sobre plazos mínimos o penalizaciones al cancelar, errores administrativos del proveedor.
2: Además, cuando un proveedor no puede demostrar lo que anuncia, no es un simple error de comunicación, es publicidad engañosa. Esto genera expectativas irreales sobre los beneficios del producto y vulnera tu derecho a recibir información veraz. No tienes por qué quedarte de brazos cruzados. Si identificas un anuncio con publicidad engañosa, tu denuncia se convierte en una herramienta clave, porque además de expresar la inconformidad, proteges el interés colectivo.
3: Denunciar es la opción para que nadie más sea engañado. Pensemos en un caso hipotético. En enero del 2025, Adriana contrató a Pink Gimnasio con pago domiciliado, pero en julio solicitó la cancelación por cambio de domicilio y el proveedor confirmó el trámite e incluso le proporcionó su folio. En agosto y septiembre se realizaron cargos adicionales injustificados. Sin embargo, la empresa se negó al reembolso, argumentando que se trataba de un error administrativo y le solicitó esperar 3 meses más. Adriana acudió a la Profeco y entregó una copia de su identificación oficial, el contrato, su folio de cancelación, los comprobantes de pago de las mensualidades del gimnasio, así como el estado de cuenta donde se reflejan los cargos posteriores a la cancelación.
2: Se determinó que la cancelación incumplió la Ley Federal de Protección al Consumidor y los cargos fueron indebidos. Como resultado, el proveedor suspendió de manera definitiva cualquier cargo relacionado, reintegró la totalidad de los montos cobrados y otorgó una bonificación adicional del 20%. Al final, Adriana quedó satisfecha con el apoyo que le proporcionó la Profeco, ya que obtuvo una buena resolución a su situación y sabe que sus derechos como persona consumidora serán protegidos.
3: Presta atención. Si ofreces un bien o un servicio, recuerda que las personas consumidoras tienen derecho a solicitar un contrato. Este debe incluir una cláusula de cancelación y es tu responsabilidad respetar cualquier solicitud en los términos y plazos que hayan sido acordados.
2: Además, si te cobran, aunque sea un solo peso de forma injustificada, no solo tienes derecho a recuperarlo. La ley también establece que puedes recibir una compensación adicional conforme a lo dispuesto.
3: Para evitar y/o suspender los cargos indebidos, debes de revisar tu contrato para identificar el proceso de cancelación, los plazos y las condiciones. Solicitar la cancelación al proveedor por distintos medios: teléfono, sucursal, correo electrónico o aplicación. Y no lo olvides, el proveedor debe darte un número de folio o un comprobante que respalde tu solicitud.
2: Pedir al proveedor la devolución de los montos cobrados indebidamente y la suspensión inmediata de los cargos. Conservar la evidencia de tu solicitud de cancelación, como el folio proporcionado por el proveedor, correos electrónicos o capturas de pantalla. Por último, contactar al proveedor y exigir la suspensión inmediata de los cargos.
3: Si el proveedor se niega a cancelar el servicio, te pone condiciones, mantiene los cargos o no te devuelve tu dinero, acércate a la Profeco. 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
2: Buenos días, sabadito. Estamos empezando nuestro resumen de las dos horas que tenemos para ustedes los fines de semana. Así que es el primero de ellos. Bienvenidos sean. Arrancamos. Buenos días, 6:14 minutos.

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9: Bien, aquí estamos. Mónica Mandujano con nosotros en esta mañana del lunes. Es un placer tenerte acá. Moni, ¿cómo estás?
10: Muy bien, Jessy, ¿tú cómo estás? Un gusto estar aquí. Vamos a hablar de un tema que no suena tan sexy, pero que está muy interesante. A ver, vamos a hablar el día de hoy sobre disfunciones sexuales. Como te decía, Jessy, no suena tan sexy. Lamentablemente es algo que nos da mucho miedo hablar porque nos da ansiedad y nadie queremos que nos pase, pero es algo muy común. Y es algo que te puede pasar ocasionalmente, que realmente clínicamente no se consideraría una disfunción sexual, pero si ya te pasa más de 3 meses seguidos, ya se podría considerar algo clínico. Vamos a hablar de todas las disfunciones. Hay distintas categorías. Vamos a empezar por la que yo creo que es la más fea, pero que es la más sencilla de ver si es algo físico o algo psicológico, que es la parte del dolor. Si te duele cualquier parte de los órganos genitales cuando vas a tener relaciones sexuales, puede llegar a ser una disfunción, siempre cuando tenga que ver con tu vida sexual. Es decir, si te duele toda la vida, cuando te sientas, cuando te paras, pues sí, ve al doctor, seguramente tienes un moretón o tienes alguna bolita o tienes algún problema ahí. Pero si es algo relacionado con tu sexualidad, significa que tienes una disfunción sexual. Es decir, si eres una persona con pene, se te duele cuando tienes una erección, te duele cuando hay una penetración, te duele cuando hay una eyaculación, te duele cuando hay relaciones sexuales, y te puede doler el pene, te puede doler los testículos o te puede doler todo el suelo pélvico. Si eres una persona con vulva, te puede doler cuando vas a tener relaciones sexuales, cuando tienes una excitación muy grande, cuando tienes orgasmos, cuando tienes cierto tipo de penetraciones y cuando tienes una idea acerca de tu penetración. Y muchas veces este miedo puede ser muy psicológico y vamos viendo si hay cosas médicas. Yo creo que esto es bien importante y por eso empiezo hablando del dolor, aunque no es el tema más bonito de la vida, porque si te duele, primero hay que ir con el médico. El cuerpo es súper listo y te va a decir que si te duele es por algo, y si te duele significa que hay algo que revisar. Entonces, siempre ir con un profesional médico de esa zona es muy, muy importante. Si la persona médica te dice todo bien, sí te recomiendo que vayas con alguien profesional en psicología, especialista en sexología. No es por echarme porras, no es por aquí hacer la publicidad de hey, todos vengan conmigo. De hecho, ya casi no tengo lugares, afortunadamente, para mí. Pero sí es ve, háblalo con un profesional de la salud mental, porque seguramente tiene que ver con qué ideas tienes sobre la sexualidad, qué ideas, qué nervios, qué presiones tienes sobre la sexualidad. O a lo mejor puede ser multifactorial y puede ser que, por ejemplo, estés tomando un medicamento, como son los métodos anticonceptivos hormonales en caso de personas con vulva, o puede ser un antidepresivo. Ahora, no te estoy diciendo deja los antidepresivos, te estoy diciendo habla con la persona que te recetó los antidepresivos y dile tus síntomas. A veces nos da mucha pena hablar con los médicos sobre nuestros síntomas sexuales, pero se ha comprobado que si tienes un síntoma sexual que no te deja vivir tu sexualidad de manera plena, es muy posible que vayas a dejar de tener esta parte como de disfrute sexual y vayas a querer dejar la medicina. Y la verdad, prefiero que tengas un poquito menos de deseo, un poquito menos de función, pero que sigas con el tratamiento para que no recaigas en la depresión, porque al final en la depresión, en la ansiedad y demás, de todas maneras no vas a poder tener relaciones sexuales. Entonces hay que ir viendo estos parámetros, donde puede ser muchas cosas por las que te duela, pero hay que ir checando y hay que ir revisando. Los psicólogos sexólogos tenemos muchas técnicas, muchas técnicas para que no duela, para que vaya mejorando tu sensación, para que puedas hablar con los médicos sobre lo que te está pasando y vayas mejorando. Entonces siempre es importante hablar de este tipo de cosas. Del dolor, que a ver, si quieren les digo los términos clínicos, pero la verdad es que con que digan me duele aquí, acá, en este momento de la excitación, en este momento de la penetración, en este momento del orgasmo, con eso para los profesionales nos es más que suficiente. Es más, nos importa mucho más saber en qué momento de la relación sexual te está doliendo y en qué parte específica te está doliendo, a que me digas tengo vaginismo, tengo dispareunia, tengo vulvodinia, tengo dolor pélvico generalizado y demás. Esos términos nos ayudan para poner como la categoría y checar ciertas cosas, pero realmente con que me digas dónde y cuándo duele es mucho más que suficiente. Luego vamos a empezar con lo que se llama la respuesta sexual humana. La respuesta sexual humana, desafortunadamente, siempre hablamos del coito, pero en el coito hay varios pasos. Digo desafortunadamente porque solo hablamos del coito y solo nos enfocamos en el coito. Luego hay unos problemitas que tenemos por enfocarnos en eso que no nos dejan disfrutar. Si no nos enfocáramos tanto en el coito, muchas de estas disfunciones no existirían o no tendrían tanto malestar. Entonces, bueno, hablando de la parte del deseo, tanto hombres como mujeres o personas con cualquier corporalidad que me digas no tienen tanto deseo como solían tener antes. Y de nuevo, esto puede ser por medicinas, esto puede ser por nutrición, esto puede ser por estrés, esto puede ser por muchas cosas. Sí puede ser por relación de pareja, pero honestamente es lo que menos está pasando últimamente. Puede ser de muchas cosas alrededor. De hecho, yo digo que el sexo es como un síntoma de lo que está pasando en tu vida. Entonces, a veces yo doy consulta y me dicen, oye, pero eres sexóloga, ¿por qué no hablamos de sexo en toda la consulta? Y la verdad es que estoy viendo todo lo que puede influir en tu vida sexual para que no tengas deseo, porque el estrés es la cosa más matapasiones que existe en toda la historia. Entonces, si estás estresado o estresada o estresade, sí es una cuestión muy fuerte. ¿Qué más? esta parte de falta de deseo o lo que más viene a la consulta es la disparidad de deseo. ¿Qué quiere decir? Una de las personas de la pareja tiene mucho deseo y otra de las personas de la pareja tiene poquitito deseo. O tienen lo que el otro cree que es poquitito y lo que el otro cree que es demasiado. Entonces, esta disparidad no necesariamente es una disfunción, pero a veces llegan muchas personas a consulta diciendo, oye, es que mi pareja dice que yo no tengo deseo o que yo tengo demasiado deseo. Y ahí es una cuestión donde se trata más en terapia de pareja, pero es una cuestión donde vamos tratando que puede ser un punto medio e ideal donde hay calidad, no tanto cantidad. Pero si tú eres una persona con un deseo sexual X y empieza a bajar y a ti te resulta incómodo, quiere decir que a lo mejor hay algo que tenemos que trabajar a nivel psicológico, ya sea fuera de la pareja, en la pareja o por una cuestión.

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1: Alrededor de que no nos está dejando que el cuerpo se concentre y que toda la sangre se vaya donde se tiene que ir. Hay un sexólogo muy lindo, Levi, que le mando saludos, que dice que hay tanta presión hacia el pene que el pene no se puede levantar. Hay tanto peso hacia el pene que el pene no se puede levantar. Es básicamente esto, le estamos poniendo tanta presión al performance que no hay una erección porque es demasiado estrés y el estrés no ayuda con las erecciones. Después de eso, podemos hablar de lo que es que se baje la erección o se baje la excitación, es decir, que como persona con vagina se seque o se cierre o deje de estar funcionando a la mitad de la relación sexual. Esto puede ser porque te me distrajiste. Las personas con TDA les pasa muy seguido. Si tienes TDA, yo te recomiendo ir con un profesional de la salud mental para que te dé estrategias de concentración en estos sentidos. O porque hay una cuestión de dolor, incomodidad o inseguridad con tu pareja. A lo mejor dijo el nombre que no era tuyo, a lo mejor te empezó a hacer alguna postura que no te gusta y no tienes el lenguaje ni la seguridad para hacerlo y demás. Ya nos tenemos que ir. ¡Ah! Pero hay muchísimas más disfunciones. Si quieren más, escriban a las redes, escriban a las redes de EXA, escribanle a Jessy, escribanme a mí, escribanme a sexóloga-monmandujano. Estoy en Instagram, en TikTok y en mi página monmandujano.com y con mucho gusto seguimos hablando de estas disfunciones. Escriban las dudas. Y bueno, muchísimas gracias, Jessy, por tenerme. Se mueva el tiempo siempre rapidísimo. Un abrazote a todos.
2: Muchas gracias. Mónica, muchas gracias.
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0: Lovers.
1: Yeah.
0: Mentadón aquí en el foro, señores, señores. Hay más gente aquí que en el foro tejedor. Increíble, pero cierto. Me da mucho gusto saludarlos. Qué bueno. Aparte, traen un invitado de lujo.
1: Sí, de lujo. Venimos de gala.
0: Sí, el querido Iñaki, al cual hemos recibido en este programa con Gran Sur, que también hemos visto en el Sanero. Ahora en el Vive Latino estuviste con Fobia.
2: Así es, así es. No, y muy honrado de que Rock and Lovers y Cone me hayan invitado a participar en la producción que está dirigiendo Martín, nuestro buen amigo Martín, también de los primeros discos de Fobia. Y pues muy honrado de estar participando con los Rock and Lovers en la coproducción. Y de repente, pues, de repente me subo a palomear como en esta rola que de plano me dijo Cone, pues tú date igual, Martín, ¿no? Pues acabé tocando unas acústicas y unos coros y cosas.
0: No, pues qué bueno, finalmente la música, y cuando se es músico, le da a la persona esa facilidad, ¿no? De poder entrar, salir, opinar, y eso pues refuerza la comunidad del rock y de la música en México. Qué bueno. Ahora cuéntenme, ¿cómo va todo? ¿Cómo están los Rock and Lovers?
1: Pues estamos contentos de entrar a Jesse por el material que estamos estrenando. Ya salió un primer volumen de donde se desprendió un sencillo que se llama El Mundo Entero y Tú. Y ahora estamos estrenando Corazón de Papel, que es una rola que hicimos con Martín y con Iñaki, bueno, todo el disco, pero esta en particular tiene la mano de absolutamente todos. Entonces, estamos bien contentos porque imagínate trabajar con ellos es prácticamente como algo que no hubiéramos tenido presupuestado jamás, ¿no? Si alguien nos hubiera dicho que nos iba a hacer un disco Martín, pues no lo hubiéramos creído. Y que iba a estar Iñaki tocando con nosotros y ahora siendo nuestro amigo, pues está bien padre.
0: Se armó bueno, ¿no? Pues escuchemos algo, ¿qué les parece?
1: Sí, seguro.
0: Sí, bueno, sí. Pues vamos a darle, ¿con qué empezamos?
1: Vamos con el sencillo, ¿no?
0: Venga, por favor, sí, vamos a darle.

0: Rock and Lovers aquí en XFM, cantando de mañana, cantando en la radio, y para mí es un honor que vengan, porque realmente me encanta que toquen en vivo, que produzcan, que hagan, que inviertan, en buscar a sabios, a gente, a leyendas, para que estén con ustedes, que aprendan.
1: Y además, como llegamos a Martín, le mandamos un correo a Martín un día y se tardó como un año en contestarnos. Y un día nos dijo, sí,
2: ¿qué hacemos? Lo bueno es que mezcla muy rápido.
1: Mezcla muy rápido. Y nos fuimos a Los Ángeles todos a buscarlo así. Llegamos a su casa, no lo conocíamos, ¿no? Entonces, oye, ¿qué nos consagas un disco? Pásense, ya comieron, chavos, ¿no? Así nos ha de haber visto. Y ya de ahí empezamos esa aventura de donde tuvimos la oportunidad de conocer a Iñaki después.
0: No, pues qué bueno, me da siempre muchísimo gusto tenerlos acá. Suerte, están pues con todo y sé que van a ponerle alma, vida y corazón en que esto funcione. De verdad, felicidades.
1: Gracias.
0: Bienvenido siempre, bienvenido don Iñaki siempre.
1: Gracias, con
0: cualquier banda que tengas o proyecto, sabes que puedes venir acá. La única condición siempre aquí es que vengan a tocar en vivo.
1: Le falta con Los Ángeles Azules.
0: Sí, sí.
2: Pues sabes qué es lo chido, que la verdad, la única manera que vamos a combatir toda esta cuestión de cosas generadas y prompteadas es con la música en vivo.
0: Sí,
2: o sea,
0: sí.
2: Esto sí no es replicable, ¿no?
0: Y esa es la condición con la que vengan acá y me encanta que vengan y que estén. ¿Nos despedimos con una rola?
1: Claro.
0: Sí,
1: nos venga. Una que se quiebra.
0: Venga, entonces, gracias a Rock and Lovers por estar aquí. Gracias, Iñaki. Despedimos con esto. Rock and Lovers.

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1: ¿Cómo estás, mi querido Jesse? Aquí todo bien. ¿Tú qué onda? Oye, bueno, pues aquí traigo el día de hoy un tema que creo que les va a gustar y que es la cómo cada signo es agresivo. Todos tenemos ese potencial. Y o no sé si le podríamos decir cómo cada signo expresa su enojo. ¿Cuál sería el más agresivo? A ver, ustedes, ¿qué opinan? Nos pueden ir diciendo. Por ejemplo, depende de la situación, pero hay algunos que son explosivos, otros vengativos, otros que son súper rencorosos, a ver si adivinan. Acuérdense que estamos divididos por elementos: fuego, tierra, agua y aire. Entonces les voy diciendo que los de agua son los más rencorosos, los más explosivos son los de fuego, los más hirientes son los de aire, porque son los que con las palabras nos dicen eso que no queremos escuchar. Y los de tierra como que tienen mejores estrategias. Pero bueno, voy a ir en orden y a ver qué opinan. Los mutables, es que esa es otra categoría, que son Géminis, Virgo, Sagitario y Piscis, serían como los más sádicos. ¿Ok? Entonces, bueno, a ver, Aries sería el más confrontativo de todos y siempre quieren que los vean, que los escuchen. Y digamos que para Aries el conflicto es un deporte. Si saben, Marte, el dios de la guerra, es el que es el regente, el planeta que gobierna este signo. Por lo tanto, siempre traen la espada desenvainada, pero lo que tiene Aries es que así como se enoja, se le quita rápidamente y es su manera de estar en el mundo, por lo que no habría que malinterpretarlo porque es una forma de negociar, de interactuar. Luego Tauro, ya saben, siempre doy este ejemplo del toro de Lidia, ya saben, esta bestia maravillosa que es este animal hermoso que parece que es muy pacífico, no obstante, si le picas la cresta, agárrense porque es inmenso y tiene un potencial de gran fuerza y poderío, y ellos son como muy tranquilos, pero el día que los provocas, agárrense. Géminis, que es signo de aire, sería de los más agresivos con las palabras, de los más hirientes, que además de todo, después de las cosas horribles que te puede decir, no se va a arrepentir, son un poquito cínicos, y te va a decir lo que más te duele, y obviamente va a tocar tus botones más fuertes, y eso siempre prende, y obviamente dependiendo del signo que sea la otra persona, sería cómo va a responder. Acuérdense también que no nada más somos nuestro signo solar, somos toda nuestra carta, sol, luna, ascendente, en fin, todo, pero hay elementos que predominan y así es como podemos medio predecir cómo la persona se va a comportar. Luego está Cáncer, que sería el más manipulador a nivel emocional, este signo de agua. Entonces Cáncer siempre está procurando, cuidando, protegiendo a los suyos, y cuando se va a enojar, cuando lo lastimas, se va a retraer a su caparazón, se va a tomar todo personal. No crean que no, y se va a guardar todo lo que le hagas y te lo va a ir poniendo ahí en una especie de archivo pues, ¿cómo podríamos decirle? De cuando te lastiman, y va a ir guardando ese rencor. Su lado oscuro es la manipulación, entonces también espera como mucha agresión, medio pasivo-agresiva, pero es fuerte, Cáncer es fuerte. Leo es el peor, cuando hiere su identidad, su ego, te va a responder. No, ellos no son tan conflictivos, necesitan mucha atención, no obstante, cuando te metes con lo que es su esencia, allí van a poder ponerse muy, pues digamos, agresivos, porque son un signo de fuego y los signos de fuego son los provocas muy fácilmente. Virgo, que es signo de tierra, no la ves venir y agárrate, pasivo-agresivo, este te la ha estado guardando y se va adaptando a las cosas, pero van a ser también muy hirientes, porque Virgo observa mucho, y acuérdense, si más o menos tienen idea de un poquito de las cualidades de las personalidades, que este es un signo que es el que más autocrítico es. Imagínense si es duro con ellos mismos, ¿cómo van a ser con los demás? También muy hirientes. Libra, el opuesto de Aries, aire, son muy evasivos hacia el conflicto, nunca quieren discutir, siempre quieren preservar la paz. No obstante, cuando la cosa se pone flamenca, son de lo más fuertes, también puede ser pasivo-agresivos y súper hirientes también. Escorpión, este es el más agresivo cuando busca venganza. En el caso de Escorpión podríamos decir que la venganza es un plato que se sirve frío. También por ser un signo de agua va guardando. Escorpión es esa persona que dice lo que nadie se atreve. Ay, como que has engordado, ¿no? Últimamente. O te ves medio demacrado, ¿no? O sea, o sea, esas cosas que dices, no, me meto abajo de la mesa, ¿cómo se atreve? Hay más graves de los ejemplos que les di, evidentemente. Son muy agudos, siempre están mirando qué es lo que hay a su alrededor y esperan siempre el mejor momento para atacar. Podría ser que es como el más dañino porque hay toda una estrategia alrededor. Los otros son un poquito más impulsivos. Escorpión es más calculador. Sagitario sería el más agresivo, más que Aries. Es un signo de fuego también. Aries es el primer fuego, el más inocente, el ingenuo, el que no está contaminado todavía. Ya para Sagitario, ya pasaron 9 signos. Entonces, aquí lo van a exagerar todo, te van a gritar más que nadie, te van a odiar más que nadie, se van a enojar más que nadie, y eso se puede sentir como algo muy impresionante. Pablo Escobar, si ustedes evidentemente lo deben de ubicar, era Sagitario, y acuérdense que 7 años estuvo como el hombre más rico en la lista de Forbes, e hizo de Medellín la capital de los asesinatos. Entonces tenía un lado como muy carismático, no obstante su maldad no tenía límites. Capricornio, despiadado, signo de tierra. Ellos son fríos, calculadores, ambiciosos. No les gusta que les quites el primer lugar y a la menor provocación te va a poner en tu lugar. La mataviejita era Capricornio. Esto no significa que todos los Capricornios ni todos los signos que estoy enumerando sean como lo estoy diciendo. No obstante, hay ciertas características que sí predominan y el potencial para manifestar el enojo es de esta manera. Dicen lo que piensan sin considerar las emociones y los sentimientos de los demás, y esto los puede convertir en alguien muy crueles. Creo que después de Escorpión yo diría que serían los segundos más fuertes. Acuario es el más frío de todos, por lo tanto tiene una mirada muy objetiva y pueden ser muy despiadados. No les cuesta trabajo separarse de nada ni de nadie, y eso puede herir muchísimo a las personas. Además son muy impredecibles, entonces te la dejan ir sin que te des cuenta. Y por último, Piscis, que es este signo de agua, el que resume a todos los demás, es el 12º signo. Viven más allá de la realidad y la razón, se ahogan en un vaso de agua, pero si se sienten agredidos, se te lanzan a la yugular intensa e inesperadamente, y también te habrán guardado algunas cosas que le has hecho, porque sin duda alguna, como les decía, los signos de agua son muy rencorosos. Así que dependiendo la situación, dependiendo el elemento, dependiendo el signo, esto es un esbozo general. Así que ahí se las dejo.
0: Gracias, Dominique. ¿Dónde te pueden localizar?
1: En bajo la influencia.mx y Dominique Peralta.
0: Muchísimas gracias.

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1: Eric Bryan.
2: Originario de Cuba, fue criado en Miami, donde desarrolló su gusto por la música. Con tan solo 14 años, participó en el programa La Banda.
1: Alcanzó reconocimiento internacional formando parte del grupo fenómeno del pop latino CNCO. Luego de 7 años conquistando el mundo, se lanzó como solista, debutando con el disco Lo Intenté.
2: Ha creado su propio estilo fusionando pop, influencias urbanas y ritmos contemporáneos. Con una fuerte identidad visual, es un artista global que eleva el panorama sonoro, aportando nuevas perspectivas.
1: Hoy aquí en la cabina de Jesse Cervantes, Cenexa, Eric Bryan.
3: Amigos de XFM, me da muchísimo gusto saludar. Eric Bryan está con nosotros. Un aplauso, por favor, de los presentes.
4: Que se sienta.
3: ¿Cómo has estado, Eric? Bienvenido a este programa, bienvenido a la Ciudad de México. Qué gustazo tenerte acá de nuevo.
4: Coño, muchas gracias, bro. Gracias por siempre abrirnos las puertas, en verdad. Súper contento de estar aquí en México nuevamente. El recibimiento siempre ha sido bello. Me fueron a recibir ahí al aeropuerto también. Todo increíble.
3: Oye, cuéntale al público que no fue al aeropuerto, ¿cómo ha estado tu vida?
4: Coño, chévere, muy emocionado, la verdad, ha sido como una montaña rusa de emociones, porque justamente hoy sale mi nuevo EP Destiempo, entonces me tiene muy emocionado y muy contento.
3: Oye, y es este tema de sacar un proyecto en solitario, este tema de sentirte... no sé si solo o mejor acompañado por estar acompañado de ti, y esa libertad que te da depender solo de ti.
4: Sí.
3: Con el reto enfrente de este EP, ¿cómo te hace sentir?
4: Bueno, no te lo voy a negar, al principio se sentía un poco raro porque yo estaba muy adaptado siempre a estar con los muchachos, ¿me entiendes? En CNCO. Entonces fue un proceso bastante largo después que me salí y estuve como un año más o menos como escribiendo canciones, haciendo sesiones para crear mi música. Y yo creo que eso fue lo más difícil, como encontrar el sonido que yo quería traer, el que tengo hoy en día. Pero, o sea, el proceso me lo disfruté muchísimo, me encantó.
3: Oye, ¿y te llegas a desesperar?
4: A veces sí. Sí, claro. Porque, y sobre todo en ese tiempo, porque yo sentía que, o sea, siempre está esa incertidumbre de no saber qué es lo que a la gente le va a gustar, de que es un sonido nuevo, que no me habían escuchado antes, ¿me entiendes? Con ese sonido. Entonces, fue un reto.
3: Oye, un reto que hoy te pone en esta cabina, en este estudio, y que me encantaría que empezaras cantando para nosotros.
4: Vamos a darle.
3: Venga. ¿Qué nos cantas?
4: Esta se llama FOMO y es parte de mi nuevo EP Destiempo.
3: Venga, suerte.
4: Vamos allá.
3: Eric Bryan con nosotros.

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1: Fue bastante improvisado. Nosotros salimos de una actividad que teníamos literalmente hace como una hora. Y bueno, sacamos dos canciones de ahí. Y venimos a cantarlas acá.
2: Oye, estoy leyendo que parte de tu proyecto viene visualmente muy reforzado por piezas de video importantes.
1: Sí, bro. Y yo creo que esto es lo que más me emociona de todo, porque literalmente a la mayoría de todas las canciones... Sí, yo creo que solamente uno no tiene video. Pero a todas las canciones del EP hicimos video. Y son videos que me emocionan mucho porque... Creo que nunca había hecho algo así. Entonces siento que está cool, está diferente, está fresco. Y siento que a las fans les va a encantar, se lo van a tripear.
2: Oye, y los videos llevan una secuencia en una sola historia, ¿o es justo el concepto que divide los videos?
1: Sí, tiene un storytelling que siento que está super cool. Como el EP se llama Destiempo, quise jugar mucho con eso del tiempo. Y van a ver, me van a ver en los videos con mucho reloj. Nada más digo eso.
2: Ah, muy bien.
1: Un sneak peek.
2: ¿Cuál es tu reloj favorito?
1: Mi reloj favorito. El Rolex.
2: Puede ser. Buen gusto,
1: La verdad, yo no sé mucho de reloj. Ese es el único que conozco.
2: De hecho, ¿no traes?
1: Sí, no tengo.
2: Oye, que si cantas Mamita, dice la gente.
1: Mamita, ¿quieres Mamita? Aquí la tenemos preparada, por si quieres.
2: Venga.

0: Maravilloso, Eric Bryan con nosotros. Oye, Eric, yo te agradezco muchísimo que vengas. Te deseo muchísima suerte. Suerte en tu show.
1: Muchas gracias.
0: Y caray, cuando vuelvas a tener un show grande o chiquito o mediano, regresa, esta es tu casa.
1: Coño, por favor, me encantaría. Y gracias a ti siempre por la oportunidad y por siempre darme el espacio.
0: Siempre. Es tu casa esta, Eric, gracias.
1: Gracias a ti, papito.
0: Gracias, Eric Bryan con nosotros, gracias, hermano. Continuamos.

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1: Cuéntame. Dale, ándale, sí, muy bien, muy bonito. Me encanta el bombo dorado, tan rápido que es, cada vez más veloz. Pero bueno, justo hoy, pero de 2003, o sea, ¿hace qué? ¿22 años puede ser? 20, ya no sé los cálculos. Déjame hago los cálculos rápidamente, Jesse, porque si no, estoy... A ver, voy a sacar la calculadora. 2026 menos 2003, igual, 23 años. 23 años, hace 23 años, Apple revoluciona la industria musical al lanzar iTunes Music Store. Porque ya sabíamos que estaba el software de iTunes, que era el que te ayudaba a administrar tu iPod, ¿no? Y era un software o una aplicación en tu computadora para reproducir todas tus rolas que evidentemente tenías de manera legal, ¿verdad? No, ni creas que las descargabas de LimeWire o de Ares o de Napster. No, no, no, de eso no sé. No, claro que no. Bueno, pues obviamente por esos, esos softwares o esas aplicaciones de descarga de música ilegal, pues iTunes dijo, a ver, vamos a poner orden y vamos a regular esto. Y en el 2003, pues lanzan iTunes Music Store, esta tienda de rolas en donde tú ya podías comprar canciones de manera independiente, no todo el álbum completo. Es decir, por 99 centavos de dólar, prácticamente un dólar, tú descargabas las rolas que querías y ya bien tagueadas o bien etiquetadas, con su portada, todo, y ya obviamente las podías descargar a tu iPod. Y si ese iPod era un iPod video, un iPod Color, ¿qué se llama? iPod Foto, te aparecía la portada, obviamente, del disco. Entonces, pues 23 años de que cambió la industria y después, pues ya nadie compra rolas, ¿no? O sea, poca gente compra rolas. Sí puedes comprarlas, por supuesto, pero ahora la gente evidentemente descarga o escucha música a través de Apple Music o de Spotify o de Qubos, que es esta también plataforma de audio en high resolution o en alta resolución, pues en HD, para que escuches muy bien tus rolas. O también está Tidal, en fin, o YouTube Music, por supuesto, que es una de las plataformas en donde más se escucha música y videos musicales, ¿no? Entonces, bueno, pues eso fue en el 2003, un 28 de abril, un día como hoy, pero de 2003, hace 23 años, iTunes Music Store, pues sale, se lanza y ya después, pues se mueve, ¿no? Porque llegó Spotify y todos los demás. Y también, un día como hoy, pero el del 2010, siento que el 2010 fue hace bien poquito, pero fue hace 16 años, pues HP, esta marca de tecnología, de impresoras, de laptops, de enterprise, de business, etcétera, pues compró a Palm. ¿Se acuerdan de Palm? Esta también, marca de tecnología que hacía... pues PDAs, ¿no? O estos asistentes que eran agendas virtuales o agendas electrónicas digitales que traías obviamente en la mano, y por eso se llamaba Palm, como de palma de la mano. Y después evolucionó a los modelos Tungsten o Treo, que eran los smartphones, los primeros smartphones con aplicaciones, ¿ya? Pero no había sistemas operativos como iOS ni tampoco como Android, sino se llamaba Palm OS. Y después quisieron meterle el Web OS, el WebOS, ¿no? El WebOS. Y pues no cuajó, no jaló. Y hablando de eso, me gustaría platicar acerca de que hay rumores de que para el 2028 OpenAI, esta firma de tecnología que es ya muy popular porque pues, son los desarrolladores y creadores de ChatGPT y dirige Sam Altman, este señor que obviamente pues, es un hombre que también va a ser revolucionario y es un hombre que se nos tiene que quedar grabado en la memoria, así como en su momento Bill Gates, Steve Jobs, Elon Musk, Jeff Bezos. Bueno, Sam Altman es un personaje muy importante ahorita en la industria porque es el desarrollador de ChatGPT y de la inteligencia artificial, ¿no? Entonces, bueno, pues parece ser que para el 2028, OpenAI, es decir, ChatGPT, junto con Sam Altman, que dirige la compañía, van a sacar un smartphone, un teléfono inteligente. Y eso pinta duro, ¿eh? Eso dices, igual un sistema operativo que ya obviamente integre toda la inteligencia artificial de ChatGPT puede sonar muy interesante. Y eso se piensa y se rumora que va para el 2028. Ahora, no me sorprendería porque ahora el ex diseñador de Apple, que se llama Jonathan Ive, que es inglés, es de origen británico, pues ya está en las filas de ChatGPT, es decir, ya está en las filas de OpenAI haciendo mucho equipo con Sam Altman. Entonces, pues sí es muy probable, ex diseñador de Apple, el que hizo el iPhone, el que hizo el iPad, ¿no? El que hizo todos estos dispositivos tan exitosos de Apple, que hizo la que la compañía ya sea trillonaria de la mano de Tim Cook, ahora como CEO, y el 1 de septiembre ya deja de ser Tim Cook CEO y ahora es John Ternus. El caso es que, pues es muy probable que de la mano de John Ivey, ex diseñador de Apple, junto con OpenAI, pues para el 2028 lancen un smartphone. Entonces se va a poner buenazo eso. Y ya por otro lado, rápidamente un tip rápido, es que si ustedes utilizan Google Drive, pues sí, esta aplicación, tanto móvil como en web, ¿no? En tu navegador para subir archivos, compartirlos, subir tus documentos, tus presentaciones, tus hojas de cálculo, etcétera, y que todo funcione en la nube. Bueno, pues hay una función muy práctica y muy fácil de usar, que es escanear documentos. Típico que vas a imprimir un documento, lo tienes que firmar con tu puño y letra, lo tienes que escanear, lo tienes que volver a mandar. Pero dices, yo no tengo escáner a la mano, evidentemente. Bueno, tienes que descargar esta aplicación de Drive, que supongo que si tú ya tienes una cuenta de Google, tendrás Google Drive, ¿no? Evidentemente, y si no, descárgala. Bueno, cuando descargas esa aplicación y la abres, en el signo de más, tú presionas, hay un signito en la parte inferior derecha de la aplicación, que es un signo de más o de plus, ahí presionas ese botón y dice escanear documento. A la hora de escanear documento, te abre la cámara de tu teléfono e inmediatamente escanea las dos páginas de manera simultánea que tengas en cualquier superficie de la mesa, y lo va a hacer inmediato y además con calidad de escáner. O sea, si le va a quitar las sombras con inteligencia artificial, le va a quitar las arrugas que tiene tu documento y se va a ver súper claro, súper, súper claro. Entonces vale mucho la pena. No es que yo te recomiendo que no descargues alguna otra aplicación de escáner, ¿no? Hay otras que se llaman Cam Scanner, otras de Scan My Document. Hay como varias aplicaciones que la verdad es que pues si ya tienes Google Drive y las puedes escanear ahí, puedes compartirlas a través de WhatsApp después que ya estén escaneadas, o obviamente exportarlas en PDF, en fin, funciona muy bien. Entonces yo te recomiendo eso, que descargues Google Drive. Si es que ya lo tienes, bueno, pues presiones el signo de más, después te vas a escanear, y lo más chido es que puedes escanear inmediatamente, de verdad lo detecta rapidísimo. Puedes ir escaneando de dos páginas en dos páginas, cosa que un escáner tradicional, ¿no?, una máquina de esas multifuncionales, etcétera, pues tienes que ir escaneando como hoja por hoja, ¿no? Pero bueno, pues ahí está el tip. Y Jesse, pues nos escuchamos el jueves ya, el jueves ya es 30 de abril, ¿verdad? Día del Niño. Entonces, a ver qué traemos para el jueves. Muchas gracias, Jesse, nos escuchamos.
0: Gracias, mi querido Pontón, seguimos en contacto contigo y con XFM.
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0: Muchas gracias. Feliz sábado. Pásenla muy bien. Quiéranse, respétense y sigan escuchando XFM, la estación naranja.
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4: Llegó el sabadín con Liz Roxy en Nexa. ¿Cómo están? Yo feliz disfrutando de este gran puente y espero que tú también estés descansando en compañía de toda tu familia. Y saludo con muchísimo cariño a toda la gran cadena Exa que nos sintoniza. A mis Liz Livers de Acámbaro, Acapulco, Chihuahua, Cuernavaca, Liz Livers de Durango, Ensenada, Guadalajara. También a los Liz Livers de Irapuato, León, Los Cabos, Liz Livers de Mérida, Mexicali, Ciudad de México, Monterrey. A los Liz Livers de Morelia, Nogales, Oaxaca, Puebla, Lizzy Livers de Tampico, Tijuana, Veracruz, El Paso, Texas, Lizzy Livers de Monclova, Piedras Negras, Zamora, Michoacán y Lizzy Livers de Exa Celaya. Y a ti que me estás escuchando a través de la app de Exa FM en todo el mundo mundial, listos y preparados porque hoy vamos a tener un gran programa especialmente dedicado para ti, para que disfrutes, no sé, en casita, en compañía de tu familia, en este fin de semana largo. Y también, por supuesto, si estás por ahí de paseo o vas en el auto, te mandamos un saludote. Oigan, pues el día de hoy vamos a jugar con el ex acertijo, vamos a tener una recomendación y por supuesto también un Rewind Hits para que todos los papás se pongan a cantar y a bailar. No te olvides de escribirme a la línea Lizzy Livers 5579247383 para que mandes tus saludos, me pidas tus canciones favoritas y además, bueno, pues si tienes por ahí algún cumpleañero, también lo podemos felicitar y pasarla súper increíble. Hoy con nosotros estará Dani Martz y vamos a estar platicando todo el chismecín acerca de su carrera, de todo lo que ha logrado y cómo ha logrado realizar sus sueños. Y bueno, pues en nuestro tema del día y justamente en el marco del Día del Bullying que se celebra justamente, vamos a estar platicando, ¿alguna vez has sufrido bullying? ¿Te ha pasado? ¿Cómo te has sentido? Para que también me mandes tus mensajitos. Y bueno, pues, ¿qué les parece si comenzamos con toda la actitud, con toda la alegría y esta canción que siempre nos pone muy de buenas al ritmo de Liz Rocks? ¡Ánimo! ¡Ánimo!

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1: Les celebres y continuamos con más. Y por supuesto, el día de hoy les tengo una propuesta de canciones increíble en el ExaVox. Y ya sabes que tú puedes votar y participar por tu favorita en la app de Instagram. Te metes a la cuenta de Exa o de Lizzy Rocks. Y ahí en las stories te dejamos una cajita para que votes por tu favorita. Y en primer lugar, tenemos una súper, pero súper canción de Weeknd que se llama Blinding Lights. Competir con una canción que todos amamos. Bueno, yo creo que a todos nos gusta alguna canción de Justin Bieber, pero en especial esta que además tiene super tendencia en redes sociales y en TikTok, y esto que se llama Sorry.

cuál quieres escuchar la próxima semana, ya lo sabes, a votar a través de Instagram, XFM, Lizzy Rocks. Ahí en las stories te dejamos cajitas y también puedes hacerlo directamente a la línea Lizzy Liver 5579247383. Oigan, ¿cómo la están pasando este fin de semana largo? A gusto, ¿no? Compartiendo con la familia. No te olvides que en el tema del día de hoy estamos platicando acerca del bullying. Y bueno, pues si tú no sabes qué significa, es cuando alguien te molesta y te hace sentir mal en la escuela. ¿Te ha pasado alguna vez? Compárteme a través de la línea Lizzy Liver 5579-247383. Y bueno, pues ¿qué les parece si vamos a descubrir la canción ganadora de la semana pasada? Yo no puedo creerlo. Compitieron Trabajo Duro de La Princesa y el Sapo contra No se habla de Bruno de la película de Encanto. ¿Y qué crees? Con el 55% de los votos, gana Trabajo Duro de La Princesa y el Sapo. Y es que esta canción, de verdad, habla de una chica que tiene un sueño, abrir su propio restaurante. Pero ella sabe que no basta con desearlo o esperar a que pase algo mágico, así como nosotros cuando queremos cumplir nuestros sueños, sino que tiene que esforzarse mucho todos los días. Es como cuando quieres algo, por ejemplo, no sé, como sacar buenas calificaciones o aprender algo nuevo. No pasa solito. Tienes que practicar y echarle todas las ganas del mundo mundial. La canción nos enseña que aunque los sueños son bonitos, lo más importante es trabajar duro para lograrlos. Así es que vamos a disfrutar Trabajo Duro.

nuestro gran tema del día, bueno, pues vamos a chismear un poquito porque hoy es el Día Internacional contra el Bullying o el Acoso Escolar, como es mejor conocido. Y bueno, pues gracias por compartir a todos sus experiencias. La verdad es que es algo muy común que ocurre no solo en las escuelas, sino en muchísimos ambientes. Es muy normal que de pronto haya alguien que se pueda sentir enojado, molesto, que tenga problemas tal vez en casa y que luego llegue a desquitarse con el primero que se deja. Y generalmente, pues la verdad no lo hacen de la mejor forma y lo hacen porque pueden llegar a sentir mucha envidia de lo que tú eres, de tu forma de ser, de las cosas que logras, de los amigos que tienes, y la verdad es que esto te puede llegar a afectar muchísimo. Pero ¿saben una cosa? Lo más importante siempre es recordar que cada uno de nosotros somos especiales. Todos los seres humanos tenemos algo único y especial, y el respeto es la base de esto. Creer en nosotros mismos, reconocer quiénes somos y confiar en lo lejos que podemos llegar, porque cada persona es única, con talentos, ideas y formas de ver el mundo que la hacen súper, pero súper especial. Y justamente esas diferencias, esa diversidad, es lo que enriquece nuestra vida. Y la base para convivir sanamente siempre, siempre, siempre será el respeto, como ya te lo comenté. Cuando entendemos nuestro propio valor y sabemos quiénes somos y que somos valiosos, hermosos, fuertes y grandes, es mucho más fácil mantenernos firmes frente a comentarios negativos y, por supuesto, no permitir nunca que definan lo que somos, porque nosotros, las cosas que nos dicen, mucho menos aquellas cosas malas, no definen quiénes en verdad somos. A pesar de que el mundo esté contra nosotros o no crea en nosotros o verdaderamente nos quiera molestar, tenemos que estar bien seguros. Y por supuesto que si alguien intenta hacerte sentir menos, es importante que tengas súper, pero súper claro que sus palabras no dicen quién eres, que no es verdad. Muchas veces quienes lastiman, como les platicaba, lo hacen desde sus propias inseguridades. Y por eso aprender a poner límites desde el amor es una herramienta poderosa. Es decir, no pienso igual que tú, pero te respeto, ¿no? El decir no, la palabra no es válida, existe y también es una opción que podemos utilizar. Pedir ese respeto, alejarse de lo que nos hace daño, también es cuidarnos y cuidar nuestro corazón. Y si por ahí tú eres ese niño, esa niña o esa persona que hace bullying, que molesta a los demás, oye, aguas, porque eso solamente no te hace más grande, ni te hace quedar bien, ni como el chistoso del salón por estar molestando a alguien y que todos se rían porque les parece chistoso. Eso te hace menos, te hace quedar mal al final, te ves mal, y cuando los demás abren los ojos pueden verlo con claridad. Y hay que recordar algo bien importante, esto que dicen: cuando en la broma no todos se pueden reír, entonces la broma no está bien. Y de pronto podemos dejarnos llevar porque viene el chistosito bullying a burlarse de alguien y jajaja, le dijo cara de sapo, pero verdaderamente tendríamos que ponernos en los zapatos de la persona que está recibiendo como esa ofensa y ponernos a pensar si es divertido o mejor nos cambiamos de lado. Yo pienso particularmente que para parar a una persona que hace bullying, tenemos que hacer fortaleza en el lado contrario, no justamente en esa persona. Es súper, pero súper importante que todos nos unamos siempre, pues, por tratar de ser amables, por tratar de respetarnos. Y recuerda, no puedes venir a aventar todas tus frustraciones o tu inseguridad que tú sientes burlándote de los demás, porque eso te hace sentir grande, porque de verdad te hace sentir muy, pero muy pequeño. Así como merecemos ser respetados, también es muy importante que nosotros ofrezcamos ese respeto a todas las personas. Porque sí, en el mundo hay personas que pueden actuar desde la envidia o desde la intención de herir, pero siempre podemos elegir responder con gran firmeza, con amor, con dignidad, con seguridad y, por supuesto, de saber que nuestro valor no lo define absolutamente nadie. Así es que ya lo sabes, yo pienso que el principal antídoto contra el bullying es creer en ti mismo. Y ahora sí, nos vamos a ir nosotros con más música y justo esta canción que se llama Bully Promedio.

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1: ¿Sabes qué comida odia los caracoles? Las hamburguesas, porque es comida rápida.
2: Ay, Pepito, perdí mi avión solo por un minuto. Ah, lo bueno es que ya lo encontraste.
3: Oigan, y les tengo una gran recomendación. Estoy muy emocionada porque justamente hace dos días tuve la oportunidad de saludar a mis amigos los Meñiques de la casa, ¿no? Que se encontramos ahí en un gran concierto en Campo Marte para celebrar a todos los niños y niñas de las familias de la Sedena. Estuvo increíble y pues estuvimos platicando y compartiendo muy bonito. Pues bueno, los Meñiques de la casa acaban de lanzar su nueva canción, El Baile del Capibara. ¡Wow! Es una explosión de alegría que conecta de inmediato con los más chiquitos, pero también con los más grandes, con un ritmo súper contagioso, divertido y lleno de energía como todas las canciones que ellos cantan. Logra desde los primeritos segundos que sea imposible quedarse así sentado o quieto o que no te llene de energía. Los niños se identifican de forma natural con esta ternura y simpatía, por supuesto, del capibara, porque todos amamos a los capibaras. O sea, podemos verlo así como, ¡oh, hay un capibara! Bueno, a la mayoría de las personas les pasa, no digo que a todos. Ese animalito tan querido que sin esfuerzo obviamente se ha ganado un lugar muy especial en el corazón de todos. La canción no solamente nos invita a bailar, sino también a sonreír, a jugar y a compartir momentos llenos de felicidad y justo sacar esa alegría con esa energía y con esa chispa. Más que solamente una nueva canción, el baile del capibara es una experiencia que transforma cualquier espacio en una gran fiesta llena de magia. Definitivamente es una oportunidad que no puedes dejar pasar, así es que córrele a las redes sociales, a YouTube, a todas las plataformas para que disfrutes de esta canción, pero eso hazlo más al ratito para que veas el video, porque ahorita nos vamos a poner a bailar al ritmo de El Baile del Capibara.

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1: La sección favorita de todas las mamás y los papás y los tíos, que bueno, siempre les hacemos el corazoncito así como, ay, porque recuerdan las canciones de cuando eran niños. Y bueno, pues yo creo que eso es algo bien bonito. Ah, ¿se acuerdan de la película de Intensamente? Bueno, pues todas las emociones, ¿no? Alegría, tristeza, pero que de pronto aparece varias veces nostalgia y todos así como, claro, la nostalgia es un sentimiento hermoso. Bueno, pues eso es lo que viven las mamás y los papás cada que nosotros ponemos nuestra sección de Rewind Hits cuando escuchan canciones de cuando eran niños, y es una emoción muy bonita. Bueno, pues el día de hoy vamos a platicar de un clásico que ha divertido a muchas generaciones, la canción de Los Países de Yaco, interpretada por Animaniacs, y bueno, es divertida, de verdad se popularizó en la década de los 90, y la verdad todos los niños, los jóvenes y hasta los adultos disfrutaban muchísimo de esta canción. Para los niños que no la conocen, es como un reto divertido, es un reto mental, intentar seguir el ritmo mientras descubren cuántos países existen en nuestro planeta. Tienes que utilizar la cabeza y que te gire la rata durísimo para aprendértela por completo y además no equivocarte, no trabarte. Para los papás es un viaje directo a su infancia, como ya lo había pues mencionado, y bueno, compartirla con los niños se vuelve una experiencia llena de risas, aprendizaje y muchísima complicidad, porque hace que nuestros corazones conecten entre generaciones. Más que una canción, es una puerta a la curiosidad por la geografía, porque también aprendes un montón las culturas del mundo, y bueno, pues obviamente una canción envuelta de risas, de humor, de magia. Y bueno, pues si nunca la has escuchado, te presento esta gran canción titulada Los Países de Yaco.
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0: el día de hoy tengo aquí una chica talentosa, mágica, que de verdad ha ido cumpliendo sus sueños poco a poco. Y bueno, pues voy a platicaros un poquito de su trayectoria y también de lo que viene con Dani Martz. ¡Yay! ¿Cómo estás?
1: Hola, estoy muy bien, estoy muy contenta, estoy muy emocionada de estar aquí y pues agradecerte por el espacio y por la invitación y permitirme compartir con todos ustedes.
0: Nosotros también muy contentos de tenerte aquí porque vemos que has estado trabajando durante algunos años pues en tus sueños, ¿no? En lo que te gusta, en desarrollarte, y has logrado cosas importantes, y me encantaría que los Lizzylivers, los niños, las niñas, las mamás, las familias completas puedan conocer un poquito más de ti. Y bueno, pues obviamente sabemos que participaste en la serie de Chiquititas de Cris Morena, producida para Nickelodeon, bueno, de Nickelodeon para Latinoamérica, ¿cierto?
1: Es correcto.
0: Platícanos un poquito cómo fue esta experiencia, cómo llegó a tu vida y qué fue para ti el participar en una producción tan importante como esta.
1: Mira, la verdad es que ha sido una experiencia maravillosa, fue una experiencia que afortunadamente nos duró mucho tiempo y lo pudimos disfrutar muchísimo trabajar con Cris. La verdad es que es una experiencia muy grata, es un proyecto totalmente 360 porque hay que hacer gira, hay que hacer shows, hay que hacer la serie y que a lo mejor la película y mil cosas más. La verdad es que este proyecto justo llegó a mi vida en el momento indicado. Yo hice mi casting, me quedé justo con el personaje que ha estado conmigo durante mucho tiempo, que se llama Belén. Yo a Belén la adoro, la llevo pues muy presente en todos mis proyectos. Me quedé con ella lo mejor porque es una chica muy extrovertida, todo el tiempo está arriba, muy extravagante, se viste así precioso, que la verdad creo que es como totalmente lo opuesto a lo que soy yo en persona.
0: Eso te iba a preguntar, que como en qué empatizas con ella, ¿no?
1: Pues mira, justo con ella yo creo que tenemos muy en común que somos muy alegres.
0: Okay.
1: Por esa parte me fue muy sencillo pues conectar con Belén, porque las dos somos muy muy alegres, somos muy expresivas, pero sí tenemos como esta parte distinta, ¿sabes? De que ella todo el tiempo está arriba, arriba, arriba, y yo en un momento sí es como de wow, vamos a relajarnos un poquito, ¿no? Pero la verdad es que ha sido un proyecto muy bonito, muy muy muy bello. Tuve la oportunidad de conocer a gente muy hermosa, muy preciosa, con la que pudimos trabajar. Hicimos shows a lo largo de la República, que la verdad disfruté muchísimo. Grabamos canciones, la verdad es que ha sido una de las mejores experiencias que he tenido a lo largo de mi carrera.
0: ¿Cuántos años tenías cuando llegó esta oportunidad?
1: Híjole, yo creo que tenía como unos 18 años, sí, justo 18, porque Belén también tenía 18 años en la historia, entonces ahí íbamos de la mano las dos.
0: Antes de participar en Chiquititas, ¿ya habías hecho algunas participaciones en algún otro serie, comerciales? Cuéntanos un poquito a qué edad iniciaste y también cómo surgió como este gusto por la actuación.
1: Mira, justo fue como algo chistoso, fue algo como que llegó de la nada. Yo inicié trabajando a los 15 años, 15, 16 años. Justo empecé como suplente en una serie con mi director Robert Cedillo, que se llamaba Kai. Yo llegué ahí justo para presentar el show en vivo. Me tocó aprenderme el show en una semana, de okay. Que era diario, diario ir a ensayar, porque desafortunadamente la protagonista en ese momento tuvo que bajar del proyecto, pero justo me tocó a mí salir como al quite, y la verdad es que en ese momento no había hecho nada más de actuación ni nada.
0: ¿Era tu primer proyecto?
1: Era mi primera vez, pero la verdad es que lo gocé muchísimo, creo que salió bastante bien, y de ahí en adelante seguimos haciendo pues mil cosas más. Me tocó hacer teatro, he hecho cine, hemos hecho Charlie la fábrica de chocolates, hemos hecho Frozen, hemos hecho más series con Cris Morena, por ejemplo hicimos Aliados, hemos hecho mil cosas también en cine, hemos hecho películas como Lot y mil cosas más, y la verdad es que todo este trayecto que he hecho en Soy Creal lo he disfrutado muchísimo. Y me gusta mucho la parte de actuar, justo llegó como muy espontáneo a mi vida, pero creo que de alguna u otra manera siempre lo tuve como presente, siempre me llamó la atención toda esta parte de las artes, de lo escénico, y la verdad es que lo disfruto muchísimo al día de hoy.
0: ¿Tuviste alguna preparación, o sea, con plena conciencia de, a ver, me gustaría aprender actuación, voy a tomar un seminario o algo antes de esta primera oportunidad, o no, solo llegó a tu vida y te atrapó?
1: Yo llegué en blanco, o sea, de verdad, okay. Yo llegué en blanco, pero pues creo que me terminó de convencer de que esto es algo que me gusta muchísimo, y pues aquí seguimos.
0: Me encanta lo que compartes, porque yo siempre platico con los Lizzylivers, con todos los niños y niñas, acerca de cómo podemos justo encontrar nuestros sueños, hacia dónde van nuestros sueños, cómo podemos encontrar nuestra pasión, y justamente es eso, ¿no? Siguiendo nuestro corazón, haciendo lo que nos gusta, y de pronto solo la vida marca el camino y va poniendo como todas las posibilidades. Y estuvo súper bonito de que justamente tú, a raíz de una oportunidad que tuviste, justo encontraste esa pasión, eso que mueve tu corazón, y me parece algo muy lindo que además, ok, está bien, llegó la oportunidad, pero tú supiste con esfuerzo, con disciplina, con constancia y con dedicación justamente forjar ese camino, porque si no hubieras estado ahí con toda esta disciplina que es tan necesaria para avanzar en nuestros sueños, pues evidentemente eso no hubiera continuado, ¿no?
1: Sí,
0: y
1: totalmente.
0: Esto me parece como muy bonito y muy admirable. Y quiero que me platiques ahorita, eres nutrióloga y estás forjando también un proyecto que va un poquito hacia la nutrición. Cuéntanos un poquito eso.
1: Sí, también estoy ya terminando mi carrera en nutrición. Justo no tiene mucho que inicié a hacer mi contenido en Instagram como NutriDanks. Ahí comparto un poco de recetas, comparto un poco de temas que a lo mejor la gente no tiene como muy claro todavía. Me gusta mucho justo tener como esta parte de educación hacia las demás personas, porque creo que muchas veces muchos tenemos como ideas muy raras alrededor de la comida y no es culpa de nosotros. Al final del día hemos crecido con eso, pero es importante que a día de hoy sepamos cómo han cambiado las cosas. Entonces, justo me gusta enfocar mi contenido hacia la parte de educación, hacia explicarle hacia las personas qué es lo que realmente está pasando. Y realmente soy muy nueva en este nuevo contenido, pero también lo he disfrutado muchísimo, la parte de redes sociales e interactuar con las personas de una manera más cercana. La verdad es que también se me hace muy bonito. Y pues nada, para que estén también ahí pendiente de esas redes sociales.
0: Me encanta, muchísimas gracias. Y bueno, ¿cuál es tu canción favorita?
1: Híjole, tengo muchas en este momento. Soy muy fan de Dua Lipa.
0: Me encanta. ¿Cuál canción te gustaría presentar para todos los Lizzy Livers?
1: Los vamos a dejar con One Kiss de Dua Lipa.
0: Me encanta, vamos a escucharla.

la gran roqueada este 30 de abril del mega concierto en Campo Marte, pues, ¿qué creen? 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Así es que mientras yo sigo disfrutando, pues tú sigue con más música conmigo, más diversión. Sigamos con la magia de Lizzy Rocks.

0: Seguimos celebrando el Día del Niño y el Día de la Niña. ¿Y saben qué? Ser niño o niña es un regalo único. Es la etapa donde la imaginación no tiene límites, donde cada día puede convertirse en una aventura y donde la risa surge con total libertad. Es momento de jugar, de aprender, de equivocarse y volverlo a intentar, de asombrarse con lo simple y disfrutar cada instante sin prisas. No hay necesidad de correr para crecer. Cada etapa llega a su tiempo y todas tienen algo especial que ofrecer. Hoy te toca vivir la magia de descubrir el mundo con ojos curiosos y corazón ligero, así que aprovéchalo al máximo. Y recuerda siempre, aunque crezcamos y nos volvamos adultos, nunca debemos olvidar la magia de cuando fuimos niños y conservar ese pequeño gran soñador viviendo dentro de nuestro corazón. Y no lo olvides, la luz que llevas dentro brilla en el presente. Oye, se acerca y llegó el momento ya casi de despedirnos, pero la verdad es que la pasé increíble con todos ustedes y espero que ustedes hayan disfrutado muchísimo en familia. Es un fin de semana en donde no todas las personas, pero la mayoría de las personas comparte, descansa, convive, también pasea en familia. Y recuerda que esos momentos son únicos, únicos para convivir, para compartir, pero sobre todo para estar presente con las personas que más amamos. Y eso significa que no te olvides de esta gran invitación a usar las tabletas, las pantallas, los celulares de manera moderada para que verdaderamente puedas estar ahí compartiendo con tu familia y lo que sí es que juntos puedan disfrutar de una buena película, de un buen paseo, de una buena charla al finalizar la comida. Aprovecha mucho, mucho, mucho estos días para relajarte, también para hacer esas cosas que amas, eso que disfrutas mucho. Ahorita que espero que no les hayan dejado mucha tarea y si se las dejaron que ya la hayan hecho para que verdaderamente puedan disfrutar. Recuerdan que cuando nosotros encontramos esa actividad que nos encanta, pues somos felices y llegamos a este mundo justamente para eso, para ser felices. Así es que hay que encontrar ese motivo que enciende nuestro corazón, que nos llena de alegría y compartirlo con las personas que más amamos. Yo te platico que hace 2 días estuve en la gran celebración de la Sedena para los niños y para las niñas y fue un sueño hecho realidad, un gran concierto, el primer concierto en forma de Lizzy Rocks en la Ciudad de México, y eso para mí es algo súper pero súper especial y quiero compartirlo con todos ustedes. Le rockeamos con todo el corazón y la rompimos en el escenario, y así yo quiero que tú también luches por tus sueños cada día, que cada día cumplas un pedacito de ese gran sueño y nunca, pero nunca dejes de creer en ti. Y ahora sí me despido, no sin antes agradecer a todo mi gran equipo que conforma Lizzy Rocks en Exa, por supuesto a mi productor Tony, a Elías, Oscar y Levi en los controles, Monse en los teléfonos, Mariana, Steph, Frida y Oscar en las redes sociales, Pato Navarro en el podcast y Eric Jiménez en la edición, en la parte creativa, Jorge Ponce y Lizzy Rocks. Yo te espero el próximo sábado aquí en Exa FM. Pásatela increíble, disfruta mucho y ¿sabes qué? Súper, súper diviértete. Yo soy Lizzy Rocks y tú eres mi Lizzy Liver.
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0: 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Nueve con cinco.

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Nueve once.

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La temperatura, 20 grados.

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Con 2, la temperatura 21 grados.

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Diez treinta y uno.

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1: Amigos de XFM, tal y como lo venimos anunciando desde muy temprano, está con nosotros Rock and Lovers.
2: Yeah.
1: Escuchemos algo, ¿qué les parece?
2: Sí, seguro.
1: Sí, bueno, sí. Pues vamos a darle. ¿Con qué empezamos?
2: Vamos con el sencillo, ¿no?
1: Venga, por favor. Sí, vamos a darle.

0: Brian está con nosotros. Un aplauso, por favor, de los presentes.
1: Que se sienta.
0: Oye, ¿cantas otra canción?
1: Vamos a darle. Venga. Esta es una canción que se llama Bajo Cero. Es con Christopher Bell. No lo pude traer, pero aquí estamos. Vamos a tirar aquí un pedacito, un corto.
0: Venga.
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0: Está con nosotros Guillotina. Denmele un aplauso a Guillotina. Muy fuerte. No sean así, señores.
3: Justamente con este regreso, una de las cosas que dijimos es: queremos ser Guillotina del 2026, ¿no? Y esta es esa rola nueva.
0: ¡Ah, increíble!
3: Que está en plataformas digitales, en todas las plataformas, se llama Rompe el Silencio.
0: Adelante, Guillotina está con nosotros.
4: ¡Hey!

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2: Canadá tiene un amigo para esta Copa del Mundo, Mapli, un alce que nació para recorrer todo el país de punta a punta. Portero entregado. Mapli también es un apasionado del arte urbano, la música y ama la riqueza cultural del país. Líder natural y dedicado. Este alce será la mascota que acompaña a la selección canadiense. ¿Lo conoces? Yo soy Jorge El Burro Van Rankin. ¡Vamos México! 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
2: ¡Buenos días! ¡Alegría! ¡Buenos días, señor Sol! ¡Buenos días, fin de semana! ¡Buenos días, Manolón! ¿Cómo estás, amigo?
3: Bien, amigo, contento de verte, saludarte y contento de estar contigo un fin de semana. 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
2: 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Arrancamos.
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2: Saludos a toda la República Mexicana, Ciudad de México, Estado de México, todos los muchólogos, iba a decir. Bueno, sí, obvio, también
3: sí,
2: a todos los que.
3: También.
2: A todos los muchólogos, a todos los que escuchan el podcast de Martita y un servidor de todo un mucho, les mando saludos. Oigan, a ver, vamos a hacer evolución de las canciones infantiles. A ver, gente que fue niño en los 60s. ¿Estamos de acuerdo?
3: Sí, señor.
2: En los 60s. Lo principal infantil de los 60s era Cricri.
3: Sí, o sea, a ver, niño en los 60s quiere decir que ahorita debes de tener 60 años aproximadamente.
2: Uh-huh. Exactamente.
3: Si tienes como 50 altos, no, ya 60s.
2: Sí.
3: Ya 60 años.
2: Exactamente.
3: Sí.
2: Por ejemplo, una muy famosa de Cricri, porque había de la muñeca fea, o sea, la muñeca fea o. La de la muñeca.
3: Ay, pero esa daba miedo.
2: No, a ver, Cricri tenía algunas que eran como muy.
3: Sí, muy creepy.
2: Muy creepy, sí, así como muy obscuronas. Pero, por ejemplo, una muy famosa, el ratón vaquero del 61. O sea, 10 años antes de que yo naciera, eso escuchaban los niños. A ver, escuchen.

0: grandes los pies. El ratón vaquero sacó sus pistolas, se inclinó el sombrero y le dijo a solas.
1: ¿Tú sabes qué dijo? Yo no me lo sé.
2: No.
1: What the hell?
0: What the hell? In this house, for a lonely cowboy mouse, I'll let you let me out and don't touch me like a trout.
2: Yo nunca me había dado cuenta ni siquiera que sí decía algo en inglés.
1: Sí, claro.
2: Que era pura payasada.
1: Sí, no.
2: También pues porque yo fui en escuela de numerito y tú ya estabas en el colegio americano, amigo. O sea, era otra cosa. O sea,
1: ¿Qué no todos íbamos ahí? Sí, mira, dice, what the heck, no dice what the hell,
2: ¿no?
1: What the heck in this house for a mouse.
2: ¿Qué es heck? What the heck?
1: What the heck, a lo mejor es como una expresión y no quise poner what the hell, no sé. For a manly cowboy mouse, o sea, para un ratón cowboy, vaquero como hombre.
2: Ajá, como hombre.
1: Hello, you let me out. Déjame salir and don't catch me like a trout. Y luego ya es con que sí, ya se ve que no.
2: Ok. Oye, ahora les voy a decir algo. Bueno, primero les voy a decir que si. Más bien. Les voy a decir si. Esto era lo que se escuchaba en español. En esa época también los Beatles, era la época principal de los Beatles.
1: Okay.
2: Y aunque los Beatles no eran infantiles, sacaron una canción que la adoptaron cañón los niños de los 60s, que es la siguiente. Miren, escuchen esto. Claro.
1: Ah, qué buena canción.
2: El Yellow Submarine, que parece como un cuento y es como una canción como muy lúdica. Pues los niños de los 60s la superagarraron. Y no era el objetivo de los Beatles, pero sí es una canción así. O sea, esto era la canción de los festivales de los 60s, junto con el ratón.
1: Exacto, porque todavía Denise de Calaf no era señora. Y, ¿sí?
2: Exacto.
1: Y Timbiriche no había salido. Exacto.
2: A ver, súbele por favor, Miguel Díaz.

0: Es muy linda canción. En esa época, pues bueno, estaba de moda en las escenas del Chorrito, La Patita. El Chorrito es más viejo que La Patita. El Chorrito es del 61, La Patita es del 63. Caminito de la Escuela es el más viejo de todos, es del 60, del 1960. Y este, bueno, y el Ratón Vaquero, pues por ahí también. Dice: hola Jordi, los venimos escuchando en el auto, mi esposo y yo. Hoy es Día del Niño, pero también es mi cumpleaños. Si puedes felicitarme, te lo agradecería mucho. Claro que sí, me llamo Vero. Vero, te mando muchos besos.
1: Oye, y así como escribió Vero, feliz cumpleaños. También ustedes, pónganos qué canciones escuchaban cuando eran niños.
0: Exacto, sí, pónganos qué escuchaban.
1: No importa la edad que tengan, o sea, hoy es Día del Niño, pero alguna vez fuimos niños, claro, todos.
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1: Y a la gente que nos comparta sus canciones, amigo, tenemos boletos para Matilda, tenemos boletos para el Circo Ataide. O sea, compártenos por el gusto compartiéndolo, pero también se pueden llevar unos boletos.
0: Sí, boletitos para Matilda, les voy a decir qué día, el 1 de mayo, o sea,
1: Mañana,
0: ah, pues claro, mañana, en el Centro Cultural
1: Teatro 1. Es un buen plan.
0: Exacto, por cierto, hoy va a estar Matilda con Lara Campos.
1: Hoy hay una función especial y había 4x3. Por ahí vi la promoción.
0: Y pases dobles para el Circo Ataide, 2 de mayo, Centro Cultural Teatro 1. Oigan, a ver, ¿qué canciones? Ahora vamos a los 70s. Esta sí es mi infancia. La tuya es 80s, ¿no?
1: Sí, porque yo nací en el 77. O sea, yo tenía 3 años, todavía no.
0: Bueno, cuando tú naciste.
1: Sí, señor.
0: Esta canción era la de la infancia y yo ya tenía 6 años.
1: Ok.
0: Esta era la canción, la de la Cepillín, la de la Feria de Cepillín. Era así, bueno, y sigue siendo hasta la fecha, con que mucha gente lo ubica con la infancia. A ver, escuchen la feria, que además, pues como es progresiva y el piano, el trombón, no sé qué. Sí. 1, 2, 3 por mí.
1: Tara,
0: la guitarra. Es como de hoy, soy bien inteligente porque la cantaste al final. Bravo por mí. ¡Suéltala!

0: O sea, como que me huele, o sea, me sabe a pastel con puro betún de esos así que parecía radioactivo.
1: De colores súper intensos.
0: Se veía hasta verdezón. Sí. O sea, era blanco, pero te lo empezabas a comer y se veía verde por dentro.
1: Te quedaban los dientes y las encías del color del betún.
0: Le subes esta canción, sube, y yo escucho, o yo más bien siento, alberca de esponja, de estos tubos de esponja, pero de una espuma amarillo. Ajá. Oliendo todo a pipí, así para miados, así horrendo, porque todos los niños hacían pipí en estas pinches de albercas. Había un salón de muy famoso. Espuma. De una espuma. Un salón muy famoso en la Colonia del Valle que se llama El Principito. Que era, pero haz de cuenta que te metías a decir. Le dabas el pinche
1: el golpe.
0: El golpe. O sea, podías hacer un estudio, así se podía salir y decir como, no, ¿sabes qué? Tiene baja las plaquetas, o sea, nada más de oler cómo olía pipí esa madre.
1: Exactamente, el chopo, olarte, Prolife, y ahí es donde mejores muestras de orines había.
0: No, no, o sea, además, podías exprimir uno de las bubles espuma de esas madres. Ajá. Y llenabas así la prueba completa.
1: El buque.
0: Es así, no. Oye, a ver, de otro de los 70.
1: Oye, sin hablar del reino Fungi, ¿no? Porque obviamente no, todos sí. Entraban sin zapatos.
0: Claro, sí, el reino Fungi estaba completo ahí. A ver, de los 70 también, es que estaba, fíjate, todavía Cricri, vamos con la marcha de las letras. Aunque Cricri fue muy sesentero, en el 75 sacó la marcha de las letras, que pues era famosísima. A ver, vamos a escuchar. O sea, todo esto es de mi infancia, de esa época.

0: escritos, los libros abiertos. Ha sido la orden que dio el general. Que todos los niños estén muy atentos. Las cinco vocales van
1: y ahí empezaba el festival, cada quien vestido de una letra.
2: Y era como, yo soy la A.
0: ¿Qué pasa la A? Con sus dos patitas muy abiertas al marchar.

0: y luego hasta atrás. Llegó la U, como la cuerda con que siempre saltas.
1: Bueno, este hombre, evidentemente, Francisco Gabilondo Soler, era un genio, o sea, pero un genio, un visionario, tal, era como nuestro Disney, ¿no? Como nuestro Walt Disney. Pero sin ningún pero, al contrario. Más bien me estaba acordando de los festivales de esta época, porque sí íbamos disfrazados con papel maché, porque no había las tiendas de disfraces de ahora. Y...
2: Es que las que eran malvadas eran las maestras, más bien, de los kinders, porque si es mañana, que vengan todos con letras de las vocales, pero que Jaimito venga de W, pero porque algo voy a hacer. Ahí tienes a la mamá de mierda, ¿cómo lo pongo de W?
1: Sí. Las mamás de esa época, las mamás han sido muy creativas, pero ahora hay más elementos.
2: Hay muchas
1: buscas
2: más
1: YouTube,
2: cosas.
1: Buscas tal, ven cómo hacerlo.
2: No, las plataformas, o sea, tanto, por ejemplo, Mercado Libre y Amazon, que son las más usadas aquí, te llegan de un día a otro las cosas.
1: Sí, lo pides en Shein, iba a decir, ¿cómo se llaman las
2: Temu.
1: En Temu.
2: O lo pides en Uber, y en Uber ya te llega que si las fantasías de no sé dónde, que si el office de no sé dónde, que, o sea, así también te llega volado.
1: O sea, nunca ha sido fácil ser mamá, pero las de mi época sí se ponían una chinga más fuerte.
2: En cuanto
1: a estas cosas, no sé, en cuanto a otras, ahora las mamás tienen que ir en contra del iPad y de los videojuegos, y, o sea, tienen otros retos.
2: Sí.
1: Pero, hijo, el reto de los festivales y de los disfraces y tal para las mamás de nuestras épocas,
2: mis respetos.
1: Aplausos,
2: mis
1: manches, ¿no?
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1: ¡Elmo en la cabina!
2: Elmo está muy contento de estar aquí en la cabina de Jordi. ¿Cómo estás, Jordi?
1: Bien, Elmo, no sabes qué emoción me da y verte y escucharte me hace muy feliz. Muchas gracias. Hay muchos niños que ya están saliendo de sus festivales y nos van a estar escuchando. Estamos transmitiendo también por ¿por qué, perdón?
3: El Facebook,
1: por Facebook
3: de XFM.
1: Por el Facebook de XFM, Manolito. Y está también con nosotros Brenda Campos. Ella es directora senior de Impacto Social para Latinoamérica de Plaza Sésamo. Brenda, ¿cómo estás?
4: Hola, Jordi. Muy bien, ¿y tú?
1: Bien, muy contento de que estés aquí. También felicidades a ti y a tu niña interior.
4: Ay,
1: que
4: sí.
1: Todos tenemos nuestro niño interior ahí. Y está también el doctor Oscar Quintero. Él es director médico de Abbott México. Doctor Oscar, ¿cómo estás?
5: Muy bien, muy bien. Sí, todo muy bien.
1: Sí, te puedo hablar tú, ¿no?
5: Por favor.
1: Para que no se me saque de onda él.
5: No, estamos a celebrar. Así que
2: muy
1: tranquilos. Muy bien, ¿y tú cómo le dices, Elmo, al doctor Oscar, don Oscar, señor Oscar?
2: Yo le digo el señor doctor Perrenero.
5: Es que tan bien peinado usted. Ahí cambia.
2: Le gustan mucho las fiestas al doctor Quintero.
1: Ah, sí, es fiestón, es de fiestero, muy bien. ¿Y a Brenda Campos cómo le dices? ¿Bren?
2: Le digo Bren, sí, exacto.
1: Bren, simplemente Bren. Muy bien. Oye, me da muchísimo gusto que estén aquí los tres. Y bueno, pues obviamente hay muchísimos niños y adultos que seguimos y que agradecemos todo lo que Elmo pues nos ayuda a entender, ¿no? Y entiendo que hoy hay un mensaje especial, ¿no, Elmo? Hay algo especial para hoy, que es Día del Niño, hoy que estamos aquí a las 12 del día con 19 minutos y hay muchos niños ahora sí ya conectándose porque desde el lunes les dije que ibas a estar.
2: Muy bien, pues Elmo está muy contento que pueda llegar a tantos niños. Elmo no entiende cómo se le hace que hablando aquí en este micrófono,
1: sí.
2: Aquí en el micrófono, Elmo habla y lo escuchan muchos amigos.
1: Sí, muchos amigos que te han seguido además de toda la vida. Bueno, me incluyo yo, ¿no? Porque aunque me ves así cascadón, fui niño en algún momento. Y hay algo que es muy importante, que son los hábitos saludables que tenemos que tener con los niños, porque pues evidentemente hace rato yo empecé el programa diciendo que en serio la época de la infancia de cualquier ser humano era la época más importante en muchísimos aspectos, ¿no?
2: Es la mejor.
1: Pues sí, y también la mejor, decíamos, como emocionalmente, como el peso que tiene, y también por supuesto saludablemente, pues es importantísima, ¿no, mi querida Brenda?
4: Claro, no, pues mira, desde Plaza Sésamo siempre pensamos en eso, ¿no? Como es la primera infancia en que, bueno, por uno, el cerebro se está desarrollando. Entonces, los hábitos que desarrollemos en esa edad se quedan para el resto de nuestra vida. Entonces, por eso nos interesa pues llevar estos mensajes desde los más pequeños.
1: Exactamente. ¿Cómo podemos empezar a mejorar esta parte de esos hábitos saludables, Doc?
5: Mira, es que tú bien lo dices, porque muchas de los padecimientos o las enfermedades que tenemos hoy los adultos no empiezan hoy. Empiezan atrás, mucho más atrás, y es cuando estamos niños. Claro. Entonces es muy importante intervenir ahí. Y esos hábitos son buena nutrición, necesitamos hacer ejercicio, mantenernos muy bien activos, bailar, por eso pues la persona está buena.
1: ¿Te gusta bailar, Elmo?
5: Necesitamos dormir muy bien, necesitamos descansar, recuperarnos, y necesitamos estar tranquilos, felices, el bienestar emocional. Por eso a los niños hay que cuidarles todos esos aspectos, y nosotros en Abbott, como una compañía de salud, estamos dedicados no solamente al tratamiento o al diagnóstico, sino a la prevención. Aquí lo más importante es prevenir, y por eso los hábitos saludables son tan importantes.
1: Perfecto. A ver, Elmo, ahorita con lo que decía Brenda y con lo que decía el Doc, dime una cosa, por ejemplo, ¿tú qué tal duermes? ¿Cómo duermes? ¿Qué haces? ¿Qué tanto duermes?
2: Bueno, Elmo duerme acostado.
1: Ah, claro. Claro, sí, eso ayuda muchísimo, ¿no?
2: Es más cómodo, ¿sí? ¿Sí? A menos que seas astronauta, porque Elmo vio como los de Artemis duermen
1: parados. Sí, los de Artemis como andaban todos parados, y luego ahora que aterrizaron, no sé si se dieron cuenta que les costó trabajo volverse a acostumbrar a la gravedad y está para empezar a caminar.
2: Sí, qué cosas, ¿verdad? Como que allá en el espacio no es tan fácil como acá, ¿verdad?
1: Claro, exacto. A ver, entonces duermes acostado,
2: ¿sí?
1: Y Elmo, continuo.
2: Ajá.
1: Ahora, decía también, hablaban del ejercicio.
2: Sí.
1: ¿Qué haces tú, Elmo, para ejercitarte?
2: Elmo cree que el mejor ejercicio es jugar. Ajá. Sí, jugar fútbol, jugar basquetbol, correr, bailar. Porque no tienes que jugar a fuerza un deporte. Puedes bailar, por ejemplo.
1: Claro.
2: O brincar. Ajá. O correr. Puedes hacer muchas cosas. Y todo eso le ayuda al cuerpo de Elmo.
1: Estoy comprendiendo. Por eso, a ver, todos los papás nos están escuchando que se quejan porque sus niños están haciendo un surco en la alfombra de la sala. Al contrario.
2: Exacto.
1: O sea, qué bueno, porque ahora hay muchos niños, Elmo.
2: ¿Sí?
1: Tú lo sabes también, porque pues eres niño de esta época también. Que están con las tabletas, con las tablets, con los iPads, con los videojuegos, tal.
2: Exacto.
1: Aún desde muy chiquitos. Y entonces eso hace que ya no puedan hacer tanto ejercicio porque están pues ahí clavadísimos con las tabletas. ¿Qué les dirías? ¿Tú tienes tableta? ¿No? ¿Qué haces tú?
2: Sí, ¿sabes, Jordi? Elmo tiene una fórmula para jugar con las tabletas o con cualquier pantalla que tengas con la que tú juegues.
1: ¿Cómo es?
2: Elmo te va a dar una fórmula.
1: A ver.
2: Escúchame muy bien. Por cada minuto que juegues en tu tableta,
1: ajá,
2: otro minuto debes jugar a bailar, a cantar, okay, al fútbol, al basquetbol, al béisbol, a lo que quieras, pero por cada minuto en la tableta, otro minuto bailando.
1: Ah, me parece muy buena idea, porque entonces ¿sí? Así, si llegas, por ejemplo, con tu mamá o con tu papá o con tu abuelita, con tu tío, tía, quien se encargue de ti en las tardes cuando salgas de la escuela,
2: ¿sí?
1: Entonces es como, bueno, ya nos quedan 4 o 5 horas en la tarde y en estas 5 horas podemos decir, bueno, si hubo una hora de tableta, una hora de ejercicio, que eso nos va a ayudar, ¿no, verdad?
2: Exactamente, es una buena fórmula, ¿verdad?
1: Sí, muy buena.
4: No, y como dices, Jordi, como decía Elmo también, en realidad es cómo le hacemos esto fácil a las familias, ¿no? Sí. Porque tú dijiste, a ver, hay que hacer ejercicio, sí, pero a veces cuando pensamos, para hacer ejercicio necesito ir al gimnasio, tener unos tenis, tener esto y lo otro, en realidad es mover el cuerpo, ¿no?
2: Claro.
4: O sea, ¿cómo podemos activar el ritmo cardíaco, bailando, con lo que tenemos al alcance? O sea, entonces realmente nos interesa acercar estos hábitos con lo que cada quien puede en su realidad, en su contexto, en su familia, lo que necesita, ¿no?
1: Sí.
4: Entonces de eso se trata.
1: Es cada quien, o sea, es como adaptarnos a lo que tenemos. Tienes una canción que les encanta, de quien sea y qué tal, pero el niño la baila, báilala, juégala con él, ¿no?
4: Exacto.
1: Quieren jugar a las escondidas, tienes tiempo, eres una mamá lúdica que sí puede jugar y tal, porque no todas las mamás tienen esa alma para jugar. Entonces, si la tienes, pues aprovechala, ¿no? Si no la tienes, pues entonces seguro habrá unos amigos, hermanos, haremos concursos, juegos para poderla pasar bien y hacer que tus hijos se muevan, ¿no?
2: Elmo tiene un juego, Jordi.
1: ¿Qué juego es?
2: Hablando de moverse, el doctor Quintero le enseñó a Elmo este paso.
5: Ya hemos practicado, ya hemos practicado.
2: Sí, mira, el doctor le enseñó este paso a Elmo. Sacude. Brenda le enseñó a Elmo este paso. Y ahora, el reto, señoras y señores, para Jordi y Rosado. ¿Qué paso de baile le vas a enseñar a Elmo?
1: Yo, fíjate que yo, es como, hoy estamos hablando de nuestras infancias y mi infancia fue ochentera.
2: Ajá.
1: Entonces nosotros levantábamos la mano hacia el frente, como señalando hacia las estrellas. Y luego como que un círculo, como que, ¿es estrella? Ah, no, es un sol. ¿Es estrella? Ah, no, es la luna. ¿Es estrella? Ah, no, es Saturno. ¿Es estrella? Ah, no, es Mercurio. Y entonces, como que señalas y vueltas, circulitos en el aire.
2: Perfecto.
1: Que no le hacen mal a nadie y te hacen muy bien a ti.
2: Bueno, entonces los pasos serían así, moviéndose como el
5: circulito.
2: Luego como Brenda, y luego como Jordi, señalando con el brazo al planeta Júpiter, al planeta Marte, al planeta Tierra. ¡Ay, le gustó a Elmo!
1: Ay, Elmo, y por favor les suplico, métanse por favor al Facebook de XFM para que vean a Elmo, porque verlo bailar, verlo, o sea, sé que lo están escuchando, pero verlo es algo precioso, increíble, y me encanta. Y la verdad es que sí es cierto. Yo, fíjense, yo tengo mi hijo más chiquito, tiene 12 años, se llama Elías. Yo tengo 3 hijos.
2: Okay.
1: Y Elías, que sí, de repente pues llega y quiere jugar con sus juegos de la tableta, lo cual le doy chance un ratito, pero yo siempre le digo, a ver, mi amor, ya llevamos 20 minutos o media hora en la tableta, digo, necesitamos que hagamos otra cosa que sea creativa, yo le digo, creativa.
2: Exacto.
1: O tal. Entonces, mi hijo, por ejemplo, le encanta, baja y juega pádel, ¿no?
2: Ajá.
1: Porque tiene la posibilidad de que le gusta la raqueta.
2: Wow.
1: Pero otra cosa que hacemos mucho es, le digo, a ver, no, hojas y vamos a inventar algo. Y entonces saca hojas y empezamos a hacer origami, o empezamos a dibujar, o empezamos a armar, y le digo, ok, y juego mucho con él de que tomo ciertas cosas, hace cuenta, una botellita de, bueno, más bien como una caja de cartón,
2: ajá,
1: unas botellas de plástico de crema, no sé, de cualquier cosa. Y le digo, tienes
5: lo que tienes en casa.
1: Lo que yo tenga en casa, le digo, tienes que inventar algo.
2: Uh-huh.
1: Y entonces resulta que llevaba media hora en la tableta y de repente lleva 1:40 inventando algo, y me sorprende mucho porque con ligas, con lo que hay en la casa,
2: claro,
1: con
2: sí,
1: clips, tal, inventa algo. Y eso es importante, ¿no, Doc?
5: Sí, total, porque además además es que hay que hacerlo fácil, hay que hacerlo práctico. Necesitamos, y el compartir ese tiempo, mira que independientemente de cuál sea la actividad, estar en familia.
1: Claro.
5: Es muy importante. Por ejemplo, sentarnos a comer, a cenar en familia. Eso es un tiempo que necesitamos desconectarnos, alejar tabletas, la tele, todo, y estar conectados.
1: Claro. Ahora, ibas a decir algo, Brenda.
4: Sí, es que justo te iba a decir, hace rato mencionaste, y has mencionado a los papás y las mamás, como también a veces se entiende que a veces no se nos ocurre qué hacer, ¿no?
1: Sí.
4: Entonces, por eso aprovechen de los contenidos que tenemos en este programa y otros de Plaza Sésamo, porque a veces es como, ¿a qué voy a jugar con mi hijo? ¿Cómo le voy a enseñar a comer más verduras? ¿Cómo voy a enseñarle a hacer más ejercicio? Apóyense de los recursos que están pensados también para las mamás, los papás, para ayudarles a tener más ideas para sumarles a sus rutinas.
1: Claro. Uh-huh. ¿Dónde se puede ver Plaza Sésamo? Porque mucha gente será que lo tiene muy ubicado y otra gente que no tanto.
4: Pues los recursos para familias los encuentran en la página web, plazasésamo.com, pero el especial que estamos lanzando hoy está en la página de YouTube, en el canal de YouTube de Plaza Sésamo, donde van a poder ver esta gran fiesta de baile, como los pasos que nos ha enseñado Elmo el día de hoy.
1: Que es un especial hablando de todo esto, ¿verdad, Elmo? O sea, sí. Ya lo pueden buscar así, ¿cómo le ponen? O como en YouTube, pero ¿cómo le ponemos? Este especial, Día del Niño, Elmo.
4: ¿Fiesta de baile?
2: Exacto. Fiesta de baile de Elmo.
1: ¿Cómo? Fiesta de baile de Elmo. Fiesta de baile de Elmo. Fiesta de baile de Elmo. Fiesta de baile de Elmo. Buenísimo, pues entonces Fiesta de Baile de Elmo en YouTube, en la página de Plaza Sésamo, muchísimos consejos, entonces búsquenla para que puedan estar ahí van a ver a Elmo, los niños van a estar encantados, ustedes como papás también. Así que bueno, muchas gracias el doctor Oscar Quintero, gracias Oscar, muchas gracias.
5: Gracias.
1: Director médico de Abbott México, felicidades por lo que hacen para pues ayudar a toda la infancia, no solamente de este país, sino de tantos países, muchas felicidades. Brenda Campos, directora senior de Impacto Social para Latinoamérica en Plaza Sésamo, gracias Brenda, muchas gracias por tu tiempo, por estar aquí. Y Elmo, gracias, muchas gracias.
2: No, gracias a ti, Jordi. A Elmo le encanta venir aquí a los micrófonos y estar platicando con todos los amigos de Elmo a través de tu programa, Jordi.
1: Ay, muchas gracias. Y ya vieron que como si cada quien come sus verduras de colores favoritos, sí. Pues vimos que a Elmo le encanta el bentabel y entonces a Elmo le gusta, ahora sí que rosado, pero le gusta, pues, ¿qué color podríamos decir? Pues como morado.
2: Exacto.
1: Y a Jordi rosado.
2: Así como los flamencos son rosados por lo que comen, ¿verdad?
1: Exactamente, sí, de hecho sí son rosados por lo que comen. Muy bien, gracias, muchas gracias, Elmo.
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11: Amigos de Exa FM 104.9, muy buenos días. Aquí Frida la Mexicanita transmitiendo completamente en vivo desde zona aledaña a Forum Buenavista, donde este sábado estamos haciendo algo muy especial. Hoy estamos invitando a toda la gente que anda por aquí a informarse y cuidar su salud, porque ¿sabían que muchas personas viven con hipotiroidismo y no lo saben? Es mucho más común de lo que parece y muchas veces se confunde con cansancio normal. 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Tenemos sorpresas. Yo soy Frida la Mexicanita, en todas partes, Pontex AFM 104.9.
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1: A ver, ya pasamos, vamos a seguir con la evolución de las rolas de la infancia. Ya pasamos los 60s, ya pasamos los 70s, ya pasamos los 80s. Vamos a los 90s, que sí, es ya señor. Como la infancia de los más jovencitos de los que nos escuchan. O sea, más jóvenes me refiero siendo adultos. ¿Qué canciones estaban de moda en los 90s de la infancia? Aquí ya, ya no eras tú un niño, pero ya empezamos a ser más grandes. Bueno, yo creo que así de las ultra super favoritas de esta de, es del 92 y era de Chabelo. De Chabelo, muy, muy ubicada, muy tal. Y el Garabato Colorado. Esta es la infancia, así sonaba la infancia a los 90s. Acuérdense que empezamos en los 60s con el Chorrito y aquí vamos en los 90s. Miren, escuchen esto.

0: mucho gusto que escucho esta canción. ¿Cómo se llama nuestro camarógrafo de hoy? ¿Cómo te llamas, hermanito? Mau. ¿Cuántos años tienes? ¿Cuánto? 25. Veo a Mau y lo veo ahorita en la entrada, todo vestido de negro, con el pelo largo hasta los hombros. Ajá, ajá. Y lo veo de las uñas pintadas de negro. Y lo veo y está cantando la canción del Garabato Colorado, que pues ha de ser mucho infancia. Y y me da mucho gusto porque, ¿sabes qué? Te vi, Mau, ahorita tu cara de niño. O sea, ahorita te lo juro que te vi tu cara de niño así de cantando. Igual tú no te diste cuenta, pero es como, pues, lo padre, que la infancia se sobrepone ante cualquier adulto, ¿no? Y eres un adulto que pues vienes vestido como un adulto, con tus gustos, con tus cosas. Y verle ahorita la cara de niño a Mau con el pelo largo, con las uñas pintadas de negro, con tal, y ver ese niño fue como muy bonito. Eso es lo bonito, que en realidad todos tenemos nuestra infancia ahí adentro, ¿estás de acuerdo?
1: ¿A poco no amas a Mau?
0: Ama a Mau. ¿Quién ama a Mau? ¿Quién ama a Mau? ¿Quién ama a Mau? Elmo, ya se fue. ¿Quién ama a Mau?
1: Oigan, ya no va a regresar nunca.
0: Ya. Oigan, bueno, imposible imaginarse los 90 sin Tatiana. Ponme el patio de mi casa, por favor, mi querido mi querido Tony. El patio de mi casa del 97. O sea, esto sí ya está cerca del milenio. O sea, infancia de los 90, imposible imaginársela sin esto.

0: Dice, ¿no sabes la cantidad de mensajes que están llegando? Gracias a todos. Dice Paola, dice, me hiciste recordar cuando estaba en la primaria, Jordi, se me están saliendo las lágrimas. ¿Qué fue lo más bello de mi infancia? Soy Paola. Paola, te quiero. Gracias por escribir. A toda la gente que está escribiendo. Dice, hola, Jordi, la canción de Garabato Colorado fue en 1981, me están diciendo. Sí, bueno, pues entonces la pusimos en el 92, me imagino, porque seguía muy fuerte en esa época. Y
1: porque era el remix.
0: Era el remix. Dicen, saludos a la panadería Nikki, que siempre nos están escuchando. Saludos, chicos. Por favor, en el Bosque de la China. Ay, el Bosque de la China era ochentero, ¿no? Era, sí, Enrique Llana, sí. Pero el Bosque de la China era de Cepillín. A ver, ya estamos en los noventas. Los noventas también, imposible pensarla sin Barney. O sea, Barney sí fue noventericísimo en infancia, del 92. De hecho, mi hijo, que esa es su infancia, su primera fiesta fue de Barney. Ah, no, la primera fue de Nemo, uh-huh. Y como la tercera...
1: Mi hijo mayor.
0: Sí, sí, sí. Esa fue de Barney.
1: Sí, sí, sí.
0: A ver, imposible imaginarte la infancia de los niños noventeros sin esto.

0: a mi hijo le tocó como de refilón. De refilón, porque ya, o sea, no es más pequeño que el tuyo, pero sí como que de refilón le tocó Barney.
1: A mí la verdad me caía bien gordo Barney, o sea, me caía gordo.
0: ¿Pero sabes por qué? Porque te cansó de tanto que seas porque tus hijos lo escuchaban.
1: Sí, o sea, pero sí, me caía como medio gordo, pero la verdad es que creo que nunca lo vi con el aspecto pedagógico tan lindo que tenía, porque pues obviamente Barney tiene un rollo pedagógico muy lindo, pero pues como que, no sé, como que me cansaban las canciones y que si las gotas de lluvia, que todas eran lindas, ajá, obviamente. Pero me cansó, y luego lo invitamos a otro rollo y pues sí nos pasamos con él, le pusimos una madrina horrenda.
0: Sí, que algún día les contaremos porque fue todo un tema legal, todo y fue un rollo, legal, sí.
1: Pero creo que más bien era como que nos cansaba por la voz tan dulce y tal, pero en realidad el programa siempre fue muy bueno. Sí, muy, muy bueno. Pues obviamente, o sea, imagínense, llegarle a tantos niños en todo el mundo es una locura.
2: Yo,
1: ¿no?
2: Yo te quise mucho a ti, Jordi. No sé por qué me odiabas.
1: Oigan, nos vamos a tener que ir así de voladísima ya, porque ya se está acabando el programa. De los 90s ya a los 2000s. O sea, esto ya es de los 2000, 2002, es Belinda. Y esto es lo que escuchaban los niños en los 2000s, 2000s ya, cambio de milenio. Adiós, el milenio anterior. ¡Súbele! Bueno, hasta la fecha sigue. La sigue cantando, ¿no? Ah, bueno, más bien la empezó a cantar como que se...
0: Al principio no quería, sí, y se dio cuenta que la gente la pedía y ya la
1: hizo. Hizo las paces con su época de niña, Belinda. A mí me...

0: Gracias, Jordi, por recordar con esas canciones la mejor etapa de mi vida, con mis 8 hermanos y una mamá que como pudo sola, mis respetos, nos dio lo mejor de lo mejor. Ay, qué lindo, te mando muchos besos. Gracias por escribir. ¿Cómo te llamas? Pues no sé, pero ya me está poniendo cómo se llama. Ya luego mi hijo chiquito ya fue de los Paw Patrol. ¿Se ubicas a los Paw Patrol?
1: Sí, Paw Patrol, y obviamente ya mi hija, por ejemplo, Frozen, Libre Soy, sí. Tengo un video hermoso de mi hija chiquita que se Dive Soy y canta, sí, eso es
0: lejos. Luego de que La Granja de Zenón, Phineas y Ferb, Baby Shark. Antes de la última, pongamos Baby Shark, porque si Baby Shark es una locura, sigue teniendo y es muy, muy pegajosísima.
1: En algún momento fue la canción más reproducida en YouTube. Sí, con más views.
2: Baby Shark.
0: Estas a mí me gustan.
1: ¿De qué estás hablando?
2: Ya se fue Elmo.
0: Ya se fue Elmo.
2: Es muy goloso, ya.

0: Cree, del chorrito contra Baby Shark. Porque esa era la idea de hacer hoy toda la curva, o sea, desde el chorrito hasta Baby Shark. Y ya así lo último del programa
1: que
0: de
1: la
0: hoy.
1: Infancia de ahorita.
0: Que la
1: ahorita.
0: Infancia de ahorita. Y los papás las van a sentir, porque pues ahí tengo como muchos amigos que son papás de niños chiquitos. Es esto, escuchen.
2: Ya saben qué es, ¿verdad?

0: qué buena es esta.
1: Sí, exactamente. Digo, obviamente Lara está en Matilda y los chavitos que van a ver Matilda llevan su René, porque sí, eso es un fenómeno. Ah, sí. Este show de Lara es increíble. Y sí, eso es la infancia de ahorita.
0: Exactamente.
1: 100%.
0: Sí, completamente.
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4: Seguimos completamente en vivo por Exa FM 104.9. Yo soy Frida la Mexicanita y desde el exterior de Forum Buenavista quiero hacerles una pregunta muy honesta. ¿Se han sentido cansados todo el tiempo, con poca energía, con caída de cabello o incluso con dificultad para bajar peso? Muchas veces normalizamos estos síntomas, pero pueden ser señales de hipotiroidismo. El hipotiroidismo ocurre cuando la tiroides no produce suficientes hormonas para regular bien el cuerpo. Aquí, afuera de Forum Buenavista, pueden realizar un test digital gratuito en cuestión de minutos que les indica su nivel de riesgo. Solo tienen que venir a escanear el código QR o ingresar también al sitio www.unrecordporlatiroides.com.mx. Es rápido, sencillo y puede hacer una gran diferencia. 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Yo soy Frida Sariñana. 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
2: Flor Vigna, pues actriz, influencer argentina, llegó, peleó con Alana, y no solamente peleó con Alana, que ya teníamos pues varias peleas de Alana ganando, que lo ha hecho muy bien, sino que ganó. Mi querida Flor, ¿cómo estás? Qué gusto conocerte, ¿cómo estás?
3: Muchas gracias, qué lindo conocerlos. Me hablaron muy bien de vos. Así que tenía muchas gracias.
2: Qué linda, muchas gracias. ¿Cómo

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1: Hay que creer en las oportunidades, claro, de la vida. Porque de repente a mí me llamaron de un día para el otro. En un mes y medio tuve que hacerlo. Pero la verdad es que... Y yo le digo eso a mis amigos, ¿no? Como, no sabes qué abundante puede ser la vida, qué te está preparando, ¿viste?
2: Claro.
1: Tenés que estar preparado,
2: claro.
1: pero estas oportunidades surgen, así que crean en las oportunidades porque de repente se dan.
2: Sí, cuando menos te imaginas, cuando es la oportunidad que estabas luche, sí. Y la que menos te imaginas, de repente hace conocido en todo el mundo, sí, como este es el caso, ¿no? Porque estaban en 130 países, está la pelea.
1: Y lo importante es que es tener fe todo el tiempo en esas oportunidades, en Dios, en el universo, en lo que cada uno crea, ¿no?
2: Claro.
1: Pero porque si uno está en un estado de queja, de injusticia, de no, nunca me pasa, nunca me pasa, no te va a pasar.
2: Claro.
1: Pero si estás como con esa fe encendida de que yo sé que algo lindo me va a tocar y que la vida se encargue de dármelo, te pasa.
2: Oye, Flor, a mí me... Te digo, yo no tenía la oportunidad de conocerte previamente, pero ¿tú ya habías peleado o no habías peleado en alguna otra, en este tipo de peleas?
1: Mira, la vida es muy rara. Yo soy actriz y bailarina, después me hice mi productora y empecé a ser cantante, y la vida me cacheteó mucho, perdí muchos ahorros produciendo, y de repente un día me ofrecen una pelea allá en Argentina, y digo, bueno, para pagar un poco las deudas, para entrenar a la mañana, acepto, y la gano, y después me ofrecen otra pelea, y digo, bueno, de vuelta, para pagar las deudas, para entrenar un poco, la entreno mucho y la gano, y bueno, y ahora no sé cómo pasó, que es mi tercer pelea, obviamente de creadores de contenido, me agarra una profesional y me parte la madre,
3: claro.
1: Pero bueno, sí, es mi tercer pelea, y ahora la verdad que aprendí mucho de boxeo.
2: Aquí pensábamos, porque habíamos visto a Lana,
3: sí,
2: pues peleando muy bien, ¿no? O sea, es como,
3: sí,
2: que creíamos que iba a ganar a Lana.
3: Inclusive con Gala.
2: Yo no tenía la referencia tuya.
3: El año pasado con Gala, que era mucho más alto que ella, mucho más alta que ella. Entonces decíamos, sí, Flor es un poquito más alta que Alana, pero el año pasado Gala, mucho, sí, más pesada, mucho más grande, y Alana ganó. Sí, tenemos como la referencia directa de cómo entrena Alana, como tal, a Flor no la conocíamos.
1: Es muy buena.
3: Pero esto quiere decir una cosa, desde la entrada de Flor, creo que ella iba 1-0 arriba.
2: Sí, la entrada fue preciosa.
3: ¡Qué cosa la entrada! ¡Qué cosa! Yo decía, ya no le den más vueltas, la van a marear.
2: Sí. De hecho, vean la entrada, está preciosa, estaba en Netflix, porque evidentemente se puede ver todo.
1: Gracias.
2: y repetirlo, pero sí fue una entrada muy linda.
1: Ay, qué lindo que me lo digan, porque yo siento que la música muchas veces lo forcé, ¿viste? Cuando vos tenés un sueño, sí, lo das todo y a veces sos medio forzado, ¿viste?
2: Ah,
1: como,
2: sí,
1: pidiendo por favor, por favor, por favor. Entonces, nada, en mi país me han cargado mucho de cuánto lo intenta y no lo logra, y yo creo que igual lo tenés que seguir intentando hasta morir. Y cuando me llamaron de Netflix, yo digo, bueno, lo único que quiero pedir es si puedo entrar cantando y bailando. Me dijeron, bueno, está bien, entrá, sí, hace lo que quieras. Después cuando le mostré la entrada me dijeron, che, pero no te vas a cansar, vas a boxear bien.
2: Yo digo, sí, yo también pensé eso cuando entraste, dije, no manches, que guarde el aire.
1: Era, te lo prometo, voy a hacer lo imposible. Y yo también tenía miedo porque me cansaba mucho la entrada, pero es esos momentos que te tenés que regalar a vos,
2: sí,
1: lo que siempre quisiste de chiquito, ¿viste?
2: Claro.
1: Entonces entrené día y noche y salió bien.
2: Oye, y una vez que ya estuviste, ¿ibas con miedo, se sube con miedo? ¿Habías,
1: sí,
2: visto las peleas de Alana? ¿Cómo fue?
1: Mira, yo desde chiquitita me entreno así para diferentes realities y campeonatos.
2: Sí, estuviste en combates.
1: Y tengo ya mis rituales. Yo creo que uno miedo tiene siempre, pero el miedo se lleva con responsabilidad. Creo mucho en la visualización y me hice un audio de 8 minutos que iba relatando todo cómo pasaba y cómo me quería sentir yo.
2: ¡Wow!
1: Sí, me decía, me siento fuerte, me siento ágil, siento mi respiración, veo el color de mi ropa. Hay una táctica muy linda en visualización que es reconocer tus 5 sentidos, lo que ves, lo que olfateás, lo que sentís. Entonces me hice ese audio y todas las noches me iba a dormir con ese audio, tratando de vivir un poco ese momento en mi cabeza, para que una vez que lo viva, estar más segura y haber educado un poco a mi mente, para que no vengan los pensamientos negativos a comerme,
2: claro,
1: ¿viste? Y la verdad, que les puedo decir la verdad, yo sentí en ese momento como que ya lo había vivido, como que ya había estado ahí.
2: Okay.
1: Y en el medio de la pelea veía como medio en cámara lenta, ¿viste? Sentía como que a veces algo en mí sabía qué golpe hacer. Si bien sentía mucho también como mi alma y el alma de la otra persona, sentía,
2: ajá,
1: que tenía una guerrera muy fuerte adelante y que las dos estábamos como en esa cosa de no me voy a rendir, ¿viste? Sentí mucha fortaleza del otro lado y fue muy difícil ganarle, la verdad.
2: Duele cuando está uno arriba, duelen los golpes, te lastiman, bueno, evidentemente vi varias peleas donde, bueno,
1: sí,
2: vimos la de Mario Bautista y la de Aarón Mercury, que

0: sí vimos a Mario Bautista, que pues varias veces se iba para abajo, bueno, en varias de las peleas, sí. Pero esa fue, desde mi punto de vista, una de las más impactantes.
1: Sí, sí.
0: Pero ¿la adrenalina te deja sentir o no?
1: Mira, duele mucho más el entrenamiento en sí, los dos meses anteriores, que en ese momento no te duelen los golpes, pero sí tenés muy cansado el aire. El aire, decís, no puedo respirar. Y la mente todo el tiempo te da ganas de decir, bueno, me rindo acá. Y por eso es la que más hay que entrenar, ¿viste? Para superar.
0: O sea, si piensa uno, es como, ya estuvo, ya me voy a tirar.
1: Yo en un momento me gritan, ¡falta un minuto! Yo pensaba, es una eternidad un minuto. No puedo estar parada, no puedo respirar, no puedo hacer nada. Pero todo el tiempo me estuve ejercitando para ese momento, entonces no podía rendir.
0: Sí, porque ustedes sí hicieron los tres rounds, ¿no? Ustedes sí hicieron
1: nosotros
0: los tres
1: somos
0: rounds.
1: Unas locas, hicimos cuatro rounds.
0: Fueron cuatro rounds.
1: Porque nos odiábamos tanto al principio, que no, todo el tiempo nos tirábamos, y siento que también esa parte de tirarse y de opuestos complementarios nos hizo más fuerte y más valientes a las dos. Creo que entrenamos como nunca antes para otra rival.
0: Tú estabas viendo la pelea pues desde la segunda butaca. ¿Cómo la sentiste? ¿Cómo la viste?
2: Bueno, o sea, literal, los golpes se escuchaban los golpes. Y ¿sabes qué pasó? Algo bien extraño. El otro día lo comentaba, justo se los compartí en mis historias, en mis redes sociales. El movimiento que había abajo es muy interesante. Yo observaba mucho a la gente de abajo también, porque claro, la gente veía las pantallas, veía el ring, pero la gente de abajo veía. Entonces yo veía al equipo de Flor cómo reaccionaba, sí, y cómo decía, sí. Y el equipo de Alana decían tal. Entonces sí se vivió como una tensión especial, porque además, sí les quiero decir, y mi reconocimiento, claro, independientemente de Aaron y de Mario, las mujeres, las peleas de las mujeres son las que se rifaron durísimo en el Supernova. Impresionante.
0: Bueno, esta era la principal,
2: la estelar, ¿no?
0: La,
2: ¿sí?,
0: estelar.
1: Sí, y qué lindo eso de México, que le hayan dado la pelea estelar a mujeres.
2: Sí.
1: Ay, habla también de sus sociedades. Sí, sí, sí, porque...
0: Oye, qué bueno que nos tiren una flor.
2: Exactamente, gracias.
0: Que nos tiren una flor digna.
1: No, pero digo, sí, hay a veces que está como, ¿no?, esta sensación de uno que siendo mujer tenés que remar tanto para conseguir las cosas, claro. Y de repente que hayan puesto en pelea estelar a dos mujeres, gracias, sí, increíble. Sí.
0: Oye, cuando van a hacer la decisión, ¿no?
1: Sí.
0: ¿Tú sabías que habías ganado? ¿Qué estabas esperando? ¿Cómo fue?
1: Yo todo me lo tomé como un viaje álmico de entrenar ese poder interno que uno tiene, ¿no? Yo creo que es muy lindo aprender a saborear ese poder personal que tenés vos y no echarle la culpa a nadie más que a vos de rescatarte eso. Yo había vivido un momento muy triste antes de que llegue esta oportunidad, y a veces, viste, la tristeza es el mejor territorio para reconstruirte y ver en qué crees, en qué no. Entonces mi desafío era no rendirme nunca, o sea, tener fe en todo lo que había hecho. Entonces, hasta último momento yo estaba ahí visualizando el cinturón, segura de que era mío y que me lo merecía. Y si después no me tocaba, iba a pasar un momento de ego medio roto, pero sabía que también era parte del plan, de algo que tenía que aprender. Pero sentía que me lo merecía mucho, entonces no dejé de creer un segundo, te juro.
0: Pues yo te voy a decir algo, mi querida Flor. Yo me sorprendí mucho de cómo boxeaste, de cómo peleaste. Siento que hicieron una pelea increíble, Alana, y tú verdaderamente fue muy interesante, ¿verdad? Pues creo que fue de las pocas, bueno, hubo varias que llegaron al último round, pero esto fue, como dices tú, claro, cuatro rounds, o sea, fueron como que dieron mucho espectáculo, y sabes que se están jugando todo, el físico, las emociones, el ego, el aire, los pulmones, o sea, agradeces que se estén partiendo la cara, como decimos aquí en México, y aquí era literal, pero que estén dando tanto por todos los demás, por dar un gran show. Pero te voy a decir algo, a mí me sorprendiste mucho en la pelea, pero me sorprendió mucho más cuando usaste tu mejor herramienta, que me di cuenta que tenías, que era tu alma y tu boca. Cuando hablaste al final, cuando hablaste y lo que dijiste, yo la pelea, yo también estaba ahí, y yo me salí porque yo tengo un niño de 12 años, tenía que ir a la escuela el otro día, entonces yo vi su pelea, la terminé viendo en mi casa, o sea, corrí a mi casa y la vi en mi casa, y cuando te oí hablar tan lindo a favor de Alana, tan lindo a partir de las situaciones, tan lindo para ayudar a todos, diciendo, yo pasé por un momento muy difícil, vengo de un momento tal, y nunca me imaginé que esta pelea me fuera a levantar, y que fuera, o sea, y hablaste no solamente de la situación, sino tu forma de hablar, tu alma. Dije, esta mujer tiene un alma preciosa.
1: Oh, qué lindo.
0: Pero preciosa, preciosa. Dije, mejor que sus puños. O sea, pega más lo que está diciendo. O sea, tiene mucho más fuerza lo que está diciendo que los golpes, que fueron bastante fuertes también. Entonces fue algo precioso, precioso, y te quiero felicitar. Te digo, como dices tú, nunca sabe uno qué momento todo el mundo va a ser el momento para que la gente te conozca, pero si tú tienes una esencia tan linda como la que veo que tienes, va a haber un momento donde la vida te va a dar la oportunidad de que mucha gente te conozca y lo sepa, porque esa esencia la tienes, me imagino, desde siempre, pero no siempre tenemos la oportunidad de que seas el primer lugar en Netflix que conozca tu alma.
1: ¡Qué lindo!
0: Y que haya millones, que haya 160 países escuchándote hablar y escuchándote dar todo en un cuadrilátero.
1: ¡Qué lindo! Y que haya alguien tan lindo que te lo reconozca, ¿viste? Gracias por decirme eso. No sé, yo, ¿viste? Siento que realmente si hay alguien que en este momento nos está escuchando y tiene un muy mal momento, es parte, ¿viste? No sé, ustedes seguramente tuvieron mal momentos que sentís que te morís. Sentís esa sensación que no le encontrás sentido a la vida. Decís, la verdad es que no me quiero levantar, me quiero quedar acá. Y si me muero también está bien, ¿viste? Como que hay algo muy feo y en realidad hay un mensaje re lindo para aprender ahí. Y no desde la queja, ni tampoco desde la victimización. Claro. Es decir, bueno, me hago cargo de todo esto que me pasa y empiezo a evolucionar en mis sombras y agarro mis luces y lo trato de hacerlo más fuerte. Y la verdad que esta oportunidad del boxeo fue eso para mí. Y Alana también fue un poco eso. Porque yo siento que hay una grandeza en... Hoy en día es muy criticada y también... para mí es muy feo como pegarle a alguien que ya está en el piso, claro, ¿no? Y sin embargo, la piba es súper fuerte, súper valiente, súper apasionada. Y si bien nosotras en las conferencias de prensa las dos nos calentábamos y nos tirábamos lo peor y todas las diferencias que vimos, yo hoy entiendo que somos más parecidas de lo que pensábamos, ¿viste?
0: Claro.
1: Y que a las dos nos dolía mucho el hecho de tanta gente viéndonos y si podíamos y si no, y hicimos muchos sacrificios, sí, las dos. Entonces, realmente siento que se merece como más entendimiento del público, ¿viste? Claro. Saber que realmente que es una chica de 25 años que no dejó de darlo todo por sus,
0: claro,
1: sueños.
0: Claro. Pues muchas gracias, Flor. Muchas, muchas gracias. Ustedes. ¿Dónde te seguimos? ¿Dónde te vemos? ¿Dónde?
1: Mi Instagram es Florivigna, así que me encantaría que me sigan.
0: ¿Flor y Vigna?
1: Florivigna. Florivigna. Así que me haría re bien que me sigan porque ahí subo un montón de cosas lindas.
0: Perfecto, pues muchas, muchas gracias. Vayan a Netflix, vayan a ver el Supernova Génesis, que fue una locura impresionante, la verdad. Y bueno, lo padre es que estos eventos se quedan ahí. Yo ya vi dos veces varias peleas y estoy encantado y seguramente hoy volveré a visitar. Y felicidades a Netflix, felicidades a Miguel Ángel Fox, felicidades a Rodrigo Proal,
2: a Dharma,
0: a tanta gente que lo hizo posible. Y felicidades y qué gusto conocerte, mi querida Flor.
1: Muchas gracias.
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0: 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Vamos a musiquita y regresamos de volada.
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1: Esto fue lo mejor de Jordi en Exa. La verdad, espero que hayan pasado bien, que hayan disfrutado. Siempre digo, el fin de semana es para descansar, para disfrutar, para estudiar, para pasarla con la familia, para pasarla solo, para buscar ligue, para descansar tú en tu casa, para lo que quieras, ¿no, Manuelito?
2: Se les prometió y se les cumplió lo mejor de la semana en este sábado, en este domingo, en este programa, en esta estación, Exa FM. No se vayan, sigue todo el día Exa FM.
1: Exactamente, siempre está Exa FM. 24-7-3-6-5 y lo que siga. Así es que bueno, gracias, fue lo mejor del fin de semana. No, lo mejor de la semana de Jordi en Exa. ¡Bye!
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4: Y lo que ustedes estaban esperando, pues ya se hace presente. Una hora completa de puro rock en español a través de esta frecuencia y en este concepto titulado Rock en Exa. Muchas gracias por sintonizar esta frecuencia, por ser parte de la familia de Exa FM. Gracias también por escuchar con nosotros un poquito de rock y un poquito también de noticias. Soy Gabriel Ochoa, quien les da la bienvenida a este programa donde tendremos por ahí cumpleañeros, también tendremos una entrevista con esta bandototota argentina llamada Usted Señálemelo, que estuvo con nosotros en los micrófonos de XFM. También tendremos grandes clásicos del rock en español. Y bueno, para arrancar este programa y para festejar el cumpleaños de una de las mujeres más talentosas que tiene la música en general, no solamente el rock, sino el pop, también un poco el vallenato, también un poco la cumbia, porque esta mujer tiene una voz que se ajusta perfectamente a cada género musical. Estamos hablando de nuestra querida Norma Montserrat Bustamante Laferte, conocida en los bajos mundos del rock y de la música simplemente como Mon Laferte, y que es una cajita de monerías esta chica, porque además de que desde muy pequeña se interesó por la música, ella nació el 2 de mayo de 1983, perdón, y bueno, desde muy pequeña se interesó en la música, pero poco a poco su mamá fue quien la apoyó al grado de meterla a un concurso de talentos donde le entró, hizo buenas cosas, también llegó a hacer un poquito de cine, también un poquito de televisión, viene a México y en México es cuando empieza a tronar todo este gran talento de la queridísima Mon Laferte, que además de ser una gran cantante, que les decía, puede cantar cualquier tipo de género, desde vallenato, cumbia, salsa, reggaetón, rock, rock tradicional, mucha música, también tuvo su banda de metal, Mystica Girls. En serio que es una gran mujer, talentosísima, ganadora de Grammys Latinos, una mujer excepcional, como muchas tantas que tenemos también en toda Latinoamérica. Pero Mon Laferte

0: abril del 2005 salía un disco llamado Rosa Venus, exactamente como el jaboncito este tan pequeñito, casi casi de hotel. Bueno, muchos lo conocerán, y este álbum fue editado por esta gran bandotota mexicana llamada Fobia, que un 2005 vería la luz. ¿Y por qué sacamos este disco a colación? Bueno, porque realmente fue un disco bastante, bastante interesante, que fue el quinto disco de Fobia y que fue producido obviamente por el maestro Francisco Paco Huidobro, pero no solamente eso, sino que también tiene la mano y el toque de Gordon Rafael. ¿Quién es Gordon Rafael? Pues uno de los productores que le ha sabido dar un color muy especial al rock neoyorquino con The Strokes. Ese gran productor que les brindó el éxito a The Strokes, pues Gordon Rafael intervino en este gran disco Rosa Venus de Fobia en aquel año 2005, y que fue un hitazo porque Fobia venía entre de reuniones, separaciones, y de repente nos presenta este disco y vuelve a generar gran conmoción con grandes, grandes éxitos que venían incluidos en Rosa Venus, como la canción que a continuación les vamos a presentar y que quisimos festejar este lanzamiento de este disco, que fue editado hace pues algunos años, hace también algunos días se cumplió el aniversario de este disco, pero es uno de los discos más importantes de los últimos años en relación al rock mexicano, al rock latinoamericano, porque bueno, tener a Gordon Rafael simplemente como productor, créanme que era completamente una agasajo, y con dos corazones nos dimos cuenta de la gran calidad y talento que mantenía Fobia en aquel año 2005 y que lo sigue teniendo, pero bueno, ya cada quien ahorita anda haciendo cosas diferentes, pero Fobia en el 2005 con Paco Huidobro como productor y también Gordon Rafael nos presentaban el disco Rosa Venus, y entre ese disco ven esta gran canción con la cual vamos a celebrar un año más de vida de este gran disco llamado Rosa Venus. Esto es Dos Corazones, ellos son Fobia y ustedes están escuchando simplemente Rock en Exa. Continuamos.
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16: Rock de Nexa. Y como ya les había comentado al inicio de este programa, pues nos visitaron a través de vía Zoom esta gran banda argentina llamada Usted Señálemelo, quien nos regaló unos minutos para conocer todo lo que están haciendo en este 2026. Traen una de cosas, puf, increíbles. Desde el año pasado que tocaron con Zoe hasta el momento, pues nos traen muy buenas noticias con disco nuevo, con un próximo concierto. Y bueno, aquí en Rock en Nexa los tuvimos, y qué mejor que ellos mismos sean quien nos digan todo lo que traen para este 2026. Ellos son Usted Señálemelo, aquí en Rock en Nexa.
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16: Desde Mendoza, Argentina, una bandotota que ya conocemos aquí en nuestro país porque la vimos hace no mucho en el Estadio GNP. Anduvieron por acá Juan, Gabriel, Luca, que se hacen llamar simplemente Usted Señálemelo. Chicos, bienvenidos a Rock en Nexa. ¿Cómo están?
17: Todo muy bien. Gracias por invitarnos.
16: Oigan, hace unos cuantos meses estrenaron un nuevo disco. Cuéntenme cómo han visto este recibimiento por parte de la gente a este gran disco Términos y Condiciones.
17: Bien, la verdad que ha sido muy positivo el lanzamiento, también la respuesta de la gente que está esperando siempre que saquemos música nueva, más allá de Argentina, también y en México y en muchas partes de Latinoamérica es muy lindo saber que la gente está esperando algo que hiciste con tanto trabajo, así que estamos muy contentos de que haya salido la recepción de la gente y ahora poder mostrarlo en vivo y que la gente nos pueda ver en vivo es como un paso más a que se cierre el disco.
8: Oigan, y no es solamente este disco que lo lanzaron hace muy poco, sino también una gran gira que están preparando. Pero ustedes, ¿cómo se están preparando para esta gran gira? Porque es internacional, es importantísima. Puedo quizá decir que sea la más importante hasta el momento en su carrera, ¿no?
14: Sí, puede ser que sea de las giras más intensas en menor plazo, ¿viste? Porque son muchos lugares que hemos ido, pero quizás no en tan poco tiempo, tan concentrado. Creo que es una gira que venimos preparando desde el año pasado con todo lo que fue terminar este disco nuevo y empezar a pensar en cómo iba a ser en vivo. Bueno, son un montón de ciudades y de países, lugares nuevos. Volver a México es obviamente siempre uno de nuestros deseos cada vez que salimos a tocar. Y bueno, nada, poder grabar este show puntual, que es un show que ya hicimos hace un par de semanas en Buenos Aires, y fue increíble para nosotros poder lograr lo que se generó con el público y este nuevo formato que tenemos de presentar las nuevas canciones y también reversionar muchas canciones viejas y grabarlos un poco al formato de hoy. Estamos muy, muy entusiasmados y bueno, que México sea de los primeros lugares donde vamos a poder estar presentándolo es una felicidad enorme para nosotros. Estamos muy, muy ansiosos.
8: Y es que aquí en México nos hemos llevado muy grandes sorpresas desde el Vive Latino, desde la presentación que tuvieron con Zoé, que realmente abrir ese tipo de escenarios son palabras mayores y ustedes lo han sabido hacer perfectamente bien y cada vez nos sorprenden con esta música tan potente, ahora más que suena increíblemente el disco con esta onda sumamente más electrónica. Yo creo que para cada público hay como un set especial, ¿no? Para México han reservado algo en especial. ¿Qué piensan como en México? ¿Qué van a presentarnos?
18: Bueno, la verdad que México nos recibió siempre con las puertas abiertas y a lo largo de las veces que hemos ido hemos conocido también a un montón de gente increíble que nos ha enseñado mucho. Como decías bien, el disco lo empezamos a componer en medio de un tour en el cual pudimos colaborar, por ejemplo, con Che de la Cueva en estudio, componiendo mano a mano. Fue un aprendizaje increíble con también Jesús Guerrero, que es de Tijuana, tiene una banda que se llama Ramona. Probablemente algunos de estos nombres estén participando en algunos de estos shows. La verdad que nos venimos preparando mucho, como decía Luca, porque a mitad del proceso del disco nos dimos cuenta también de que íbamos a tocar solo los tres. Entonces eso de alguna manera también es una novedad para México, que siempre lo hicimos de otras maneras. La verdad que es un show muy muy especial, muy interactivo con el público, inmersivo también de alguna manera. En este disco criticamos un poco el uso de datos y a veces con el chiste serio de ese tema, nada, eso lo logramos hacer gracioso y también muy participativo. Así que nada, con ganas de ya estar en México.
8: Y ahorita que hablas de Jay de la Cueva, no solamente es Jay de la Cueva este gran disco que presentaron hace un tiempo, sino también por ahí hay grandes sorpresas, ¿no? Como con esta otra gran banda, Portugal de Man, que tienen una relación ahí, pues muy, muy, muy particular, ¿no?
17: La verdad que sí, nosotros tuvimos el placer de compartir una fecha en Chicago. Fuimos invitados por el Lollapalooza en Chicago y hicimos un sideshow con ellos en un lugar mítico. Y nosotros los conocíamos su música de hace muchos años, admirábamos todo lo que han hecho. Y nada, teníamos pocas expectativas. A veces compartís un show y es hola y chau y queda todo ahí, pero ellos fueron muy humildes, charlamos mucho, compartimos mucho en el camarín y quedó una buena onda de decir, bueno, hagamos algo algún día, ¿viste? Compartamos. Ellos estaban un poco entusiasmados justo en esa época por la movida alternativa de Latinoamérica. Estaban como buscando cosas latinas, músicas latinas, cosas como de rock alternativo latino, y justo fue un encuentro especial y cuando hicimos esta canción pensamos en ellos automáticamente, como casi un 100% de inspiración por ellos, por el tiempo que que aparecieron en nuestra vida, ese tipo de música, y fue, calzó perfecto, la verdad.
8: Me imagino que se han de sentir ustedes muy orgullosos y también muy honrados, porque bueno, trabajar con esta bandotota y de repente también trabajar con Jay de la Cueva es como alcanzar logros que hay formas de trabajar diferentes, ¿no? Me imagino que para ustedes ha sido un nutrirse completamente, ¿no?
14: Sí, sí, fue algo que también fue muy, muy extremo en este disco, el hecho de colaborar con un montón de gente y gente por ahí muy consagrada y con mucha experiencia, como el caso de Jay o de Porto Valdemán o bueno, de no sé, Tweety González también grabó en el disco, que muchas veces hemos compartido estudio con él y era una deuda que teníamos pendiente de invitarlo en algún disco. Entonces pasó gente desde otra escuela y otra forma de hacer música y de componer y de mostrarnos un montón de formas distintas de ir al mismo lugar. Y nos pasó también juntarnos con gente más joven, como por ejemplo es el caso de Luis, que fue uno de los productores del disco y es un par de años más chico que nosotros, pero se nota mucho eso ya de que trae como otra frescura y otra cosa. Entonces estaba bueno cuando pasaba eso de que por ahí nosotros, que estamos entre llegando a los 30 y estamos trabajando con gente que ya tiene 50, 60 años, y bueno, se forma otra cosa. Nos pasó también trabajando con Gustavo en discos anteriores, Santa Blada, que también nos encanta que esa gente que ha sido parte también de nuestro camino, y bueno, que eso es un poco retribuirles ese cariño, viste, y agradecérselos a través de la música. Entonces este disco fue muy muy colaborativo. Ale Sergi también estuvo, que es una persona que nada, nosotros lo admiramos y lo escuchamos de los primeros discos de Miranda. Bueno, hay mucha gente, la verdad, que no me quiero olvidar y empezar a nombrar, pero bueno, son los primeros que se me vienen a la cabeza, y bueno, creo que aportan mucho al resultado, y también nos ayudó mucho saber que contábamos con la participación de ellos en ciertos momentos, porque aportaron mucho a lo que nosotros tres podíamos hacer solos.
8: Oigan, y vienen a México y van a hacer tres presentaciones, en Monterrey, en León y en la Ciudad de México. ¿Ya prepararon su paladar para disfrutar de nuestra comida de Monterrey, de León, de aquí de la Ciudad de México? ¿Les gusta nuestra comida, nuestro ambiente?
18: O sea, eso es antes de pensar en la gira, estamos pensando en eso. La verdad que nos matamos a tacos. No, eso, no paramos de comer proteína todo el día. Pero es también muy, muy sano todo, así que vale la pena.
17: Sí, sí, felices. Sí. Son kilos de felicidad.
8: Oigan, chicos, muchas gracias por esta entrevista. Nada más para recordar al público de Rock en Exa, el 28 de mayo estarán en el Lunario de la Ciudad de México, el 29 también de mayo al día siguiente en León, y el 4 de junio en Monterrey.
14: Así es. Muchas gracias.
17: Exactamente.
14: Nos esperamos ahí para que acepten los términos y condiciones.
8: Oigan, ¿algo con lo que se quieran despedir, con algo de música de este nuevo disco?
14: Y bueno, podría ser Dando Vueltas con Porto Valdemán, ya que lo estuvimos nombrando tanto.
8: Perfecto. Muchas gracias por esta entrevista, chicos. Todo nuestro cariño, respeto, admiración. Juan, Gabriel, Luca, mil gracias por esta entrevista.
14: A vos, querido. Nos vemos
17: pronto. Gracias a vos.
8: Perfecto. Usted señálemelo aquí en Rock en Exa.

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4: Estamos de vuelta en Rock en Nexa, soy Gabriel Ochoa y continuando con los discos que cumplen años, pues déjenme decirles que el pasado 28 de abril cumplió años uno de los grandes discos que nos dio Hombres G en 1986. Un disco que por su título estuvo también un poquito prohibido. Aunque ustedes vean y escuchen la carrera de Hombres G, que es muy pop y muy rock interesante, pues resulta que tuvieron ahí prohibiciones, ¿eh? Desde que no dejaban bailar a los chicos con su película en los cines, desde la misma canción de Marta tiene un marcapasos, que también fue quito prohibida por algunas estaciones de radio, también por la de la canción de Sufre Mamón, que también estuvo prohibida, y también este disco por el nombre, porque el disco se hace llamar La Cagaste, Burt Lancaster, que fue lanzado por Warner Music en 1986. Se dice que es el disco que ha tenido más ventas de todos los discos de Hombres G, y esto por los grandes éxitos e himnos del rock en español que contiene. Entre ellos, Visite Nuestro Bar, El Ataque de las Chicas Cocodrilo, Indiana, Marta Tiene un Marcapasos, Un Par de Palabras, Te Quiero, en fin, qué discazo nos regalaba los Hombres G en aquel momento. Yo recuerdo que en ese tiempo estaba saliendo de la primaria, entrando a la secundaria, y en las fiestas, pues que nos invitaban los chicos en ese momento, este disco sonaba brutal, brutal, brutal. Todo mundo lo traía en sus caseteras, su casetcito. Toda la década de lo que fue de los 80, o era LP grande, este LP de Long Play, que le llaman, el vinil o cassette. Pero bueno, un 28 de abril de 1986, Hombres G nos regalaba esta pieza increíble del rock en español, y que también se dice que es uno de los mejores discos en toda lo que es el rock iberoamericano. Y bueno, para recordar un poco este disco, pues qué mejor que dejar una de las canciones pues más controversiales que tiene la banda. Esto es Marta Tiene un Marcapasos. Ellos son los Hombres G, que un 28 de abril, pero de 1986, nos regalaba este disco llamado La Cagaste, Burt Lancaster. Ellos son los Hombres G y ustedes están escuchando Rock en Nexa.

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1: Y desgraciadamente todo lo que inicia tiene un fin, y el fin de Rock en Exa, al menos el de esta emisión, pues ya está por darse. No sin antes agradecerles que nos hayan escuchado, sintonizado, que nos hayan digitalizado a través de alguna plataforma digital, a través de la plataforma de Exa FM, a través de la radio tradicional. Mil gracias por ser parte de Rock en Exa. Por nuestra parte, solamente nos queda llevarles un poquito de información y excelente música como la que a continuación les vamos a presentar, y a ver si la recuerdan, En aquellos años de cuando empezaban los 2000, había mucho esta moda de hacer soundtracks con mucho rock mexicano y rescatar muchas canciones antiguas en los soundtracks de las películas. Y en el 2002 se presentaba esta gran película muy divertida llamada Asesino en Serio. Y en este soundtrack, que además venían grandes, grandes canciones, que también próximamente les voy a presentar otra canción por ahí que viene de José Lorangel, Cuéntame, que no tuvo mucha suerte y estoy tratando de buscarlo para platicar con él de esta canción exactamente. Pero bueno, en este soundtrack venían canciones impresionantes, desde Pink Martini, Orgullo Mexicano, Los Ángeles Negros, Celso Piña y Control Machete con Cumbia sobre el Río. También por ahí andaba Betsy Pecanins, también andaba La Maldita Vecindad y también andaba por ahí Federico Bonazo. Si ustedes han escuchado en algún momento a Juguete Rabioso, pues bueno, Juguete Rabioso era de Federico Bonazo, de este gran, gran productor y músico ya mexicano, aunque es argentino, pero es un gran, gran productor ya mexicano que pues ha hecho grandes, grandes cosas aquí en nuestra música y también en bastantes soundtracks por ahí, Y bueno, en este mismo soundtrack venía esta gran canción llamada El Listón de Tu Pelo. Ahora que se pusieron también mucho de moda estas canciones de cumbia mezcladas con grandes cantantes del pop y del rock, hasta Miguel Bosé ha cantado con esta gran banda llamada Los Ángeles Azules, pues bueno, en ese momento era cuando empezaba esta fusión de voces y de géneros y nos presentaban esta que es una gran, gran joya del rock mexicano, del pop, de también de la cumbia, por así decirlo. Y bueno, en aquel año se juntaba Julieta Venegas con Pau Donés. Desgraciadamente no hubo un video juntos porque andaban cada quien por su lado, cada quien grabó desde su estudio la canción. Empieza primero Pau Donés, después sigue Julieta. Pero también lo interesante de este video, que se los repito, por favor, véanlo en internet, es muy divertido y también está muy interesante, porque verán a Julieta Venegas hermosísima como siempre lo ha sido. Y bueno, aquí en Rock en Exa nos vamos a despedir con esta gran canción original de Los Ángeles Azules, de la mano y puño letra de Jorge Mejía Avante, y que también ha sido interpretada por ahí por la gran Lo Blondo o Denise Gutiérrez, junto con esta gran banda llamada Los Ángeles Azules. Pero bueno, en esta ocasión rescatamos aquella versión que es una exquisitez de melodía. Y si están en su trabajo, si están en el local, si están en el puestito, si están trabajando, si están en la oficina, pues agarre a su compañera que tenga al lado y es momento de poner

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6: Último llamado, amigos de Exa FM 104.9. 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Yo soy Frida la Mexicanita, seguimos en vivo por Exa FM 104.9 haciendo conciencia y buscando juntos un récord Guinness. 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
2: EXA 한국 시간. 안녕하세요, 라디오 시청자 여러분. 저는 한국 시간 코리안 타임의 DJ 히메나라고 합니다. 만나서 반갑습니다. Mi nombre es Jim Alvarado y ya estás escuchando 한국 시간 EXA Korean Time en EXA FM 104.9. Esta programación de una hora completa de 2 a 3 de la tarde todos los sábados aquí en EXA FM. Oye, tú sabes que en esta programación aprendes bastante de la cultura de Corea del Sur. No solo esto, sino que también aprendes de las diferentes canciones, cómo se relaciona el K-Pop con la cultura. Obviamente también hablando de los datos más curiosos que probablemente no sabías.

lista completa y sepas de qué vamos a hablar el día de hoy. Punto número uno, recomendaciones de mi biblioteca personal. Conoce nuevas agrupaciones. Si no te gusta el K-pop, mantén la mente abierta. Ponte cómodo. Y si eres K-popper, aquí encuentras nuevos grupos para que te salgas de tu zona de confort. Te explicamos los diferentes géneros dentro del K-pop, porque no solo hay pop, sino que también hay rock, R&B, electrónica, etc. Y también hablamos de estos géneros como individuos. Número 3. Oye, claro que sí, homenajes, súper homenajes a los artistas extranjeros que ayudan a impulsar algún tema con tus idols favoritos de K-pop. Hay muchas canciones que están en inglés, que también tienen colaboraciones entre idols de K-pop y artistas extranjeros, ya sean australianos, británicos, estadounidenses. Todo eso lo escuchamos aquí porque hay canciones y mucho chismecito internacional que probablemente no sabías. Luego continuamos con Off K-Pop. No nos saldremos por completo de Corea, sino que entramos de lleno a los K-dramas, moda, maquillaje, surcoreanos, tendencias y todo esto fuera de la música. Por último, pero no menos importante, sus recomendaciones, claro que estarán presentes. Su canción favorita de tu grupo de K-Pop favorito está aquí en Hanguk. Sigan Exa Korean Time. Solo si nos sigues en redes sociales. @exafm, @him_krt. Yorobon, el radio program Hanguk Sigan Korean Time. Sean bienvenidos a Hanguk Sigan Exa Korean Time. Nos vamos con la primera recomendación. Ellos son Corti. Te quedas escuchando Red Red en Exa FM 104.9.

fue Red Red de Curtis, algo bastante nuevo por parte de la agrupación que se está haciendo ya bastante viral, pero Curtis siempre son los más virales. Continuamos con más porque llega P1 Harmony y esto es Ice en Exa.

Icebound Drasmida. Acabas de escuchar Ice por parte de P1 Harmony, su nueva canción de su nuevo álbum. Y así como te comentaba, el día de hoy estaremos conociendo nuevas agrupaciones de K-pop. ¿Por qué? Porque yo sé, mi K-popper de confianza, que a lo mejor te gusta mucho una agrupación, pero hay que salirnos de nuestra zona de confort. No sé, eso me gusta mucho. También es padre reconocer el artista y reconocer a otros artistas, su música, su arte en general, de otras personas que también puede que nos gusten en el futuro. Hoy te voy a platicar acerca de P1 Harmony, para que también puedas reconocerlos, saber quiénes son, cuántos son, qué está pasando, y pues tal vez te guste su música y te hagas fan. P1 Harmony, P1 también les dicen en Corea, obviamente originarios de Corea del Sur, mucho K-pop, mucho hip hop, pero también mucho pop. Han estado activos desde el 2020, su agencia es FNC Entertainment, y te presento a los integrantes: Tio, Kijo, Chiung, Intak, Soy y Chongsop. No les voy a poner tal cual como los nombres, porque mira, todos ellos son raperos, vocalistas, bailarines, pero sí te puedo presentar a los principales, que justamente Kijo, siendo el líder, es el main vocal. Obviamente también Soer siendo el main dancer, y el main rapper siendo Jung e Intak. La verdad es que todos ellos son bastante profesionales. Tio más que nada es un all-rounder, así que por eso tú sabes que ellos son esenciales. Chongsop es demasiado buen rapero y yo obviamente te lo presento porque es necesario que los reconozcas para que tengas un buen bias por tu parte. Una de esas agrupaciones es de estas personas, de estas integrantes que tienen mucho que dar al universo, al planeta entero. ¿Y por qué te digo universo? Porque todo su concepto se basa en tener justamente estas superpoderes. Una agrupación bastante de ciencia ficción, que parece que están sacados de películas sus conceptos. De hecho, debutaron con una película, no debutaron con una.

nos hemos dado cuenta que lo hacen increíble. No sé cómo lo hacen, no sé cómo es que cada álbum, cada canción es tan buena, así que yo te recomiendo que antes de que pase el tiempo, comiences a escanear P1 Harmony, así como yo lo hago, Jim Alvarado. Escuchamos la siguiente canción para seguir con más música, más K-pop en XFM 104.9. Esto es B2B2 de B.I. en XFM.

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4: Seguimos en vivo y en directo a través de la Estación Naranja XFM 104.9. 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

escuchaste Chicken Noodle Soup por parte de J-Hope, The Funk, Son Yeon-dan, BTS y Becky G on the side. Oye, esta increíble canción, una colaboración bastante increíble, ya iniciando con los super homenajes. Pero por lo pronto nos vamos con la segunda canción por parte de J-Hope. Esto es Daydream en Hanguk Shigan, EXA Korean Time.

Daydream por parte de J-Hope, de Bangtan Sonyeondan, BTS. También escuchando un poco de la colaboración de él y Becky G con Chicken Noodle Soup. Usualmente este bloque es para super homenajes. Ponemos colaboraciones entre un artista de K-Pop y un artista extranjero. En esta ocasión hablaremos un poco de J-Hope y Becky G, pero con un motivo bastante esencial e importante, porque justamente hablando de BTS y Latinoamérica, oye, acaba de salir un live después de que BTS estuviera en Estados Unidos en uno de sus conciertos, donde justamente hablo de Latinoamérica. Nosotros sabemos que J-Hope tiene Latinoamérica bien presente, no solo por la colaboración con Becky G, sino que también por su concierto en Ciudad de México cuando estuvo de solista, cuando todos los BTS estaban en el servicio militar por 3 años. Y bueno, estaban platicando acerca de que no saben qué es lo que va a pasar y que le tienen mucha expectativa BTS a México. Sabemos que este concierto es en aproximadamente 2 semanas, contando ya desde esta. Y Dios mío, los BTS están preguntándose, ¿estará padre el concierto de México? Y a lo que J-Hope dice, ¿sabes qué? No sabes en lo que te metes. Como si conocieras de México, dice J-Hope. Pero no, claro que sí. Aquí les dice, es que creo que no saben lo que es dar un concierto en México. Y es que esto eleva bastante las expectativas. Latinoamérica y BTS están bastante juntos y bueno, yo creo que ellos se van a sorprender de qué tan potente es México para BTS. Por lo pronto, nos vamos con más y recuerda que estás escuchando Hanguk Shigan, It's a Korean Time.

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Yo soy Jim Alvarado y esto es Off K-Pop News Flash en menos de un minuto. Hoy te cuento cómo funcionan las grabaciones de K-dramas en Corea. Yonsei University es una de las tres mejores universidades de Corea, conocida a nivel nacional no solo por sus altos estándares académicos, sino también por su hermoso campus que cambia de color durante las cuatro estaciones. Cada temporada tiene su encanto que la hace que valga la pena visitar, pero no solo sirven para estudiar y visitar, sino que son recurrentes locaciones para las filmaciones de los K-dramas. Este campus escolar se utilizó en el drama True Beauty y Snowdrop, que drama protagonizado por Jisoo de Blackpink. Y es que no solo las universidades son utilizadas, sino que también las calles de Corea son comúnmente cerradas para el rodaje de grandes K-dramas de acción o de amor. Antes las series coreanas se grababan semana a semana, y es que se filmaba una escena, editaban a toda velocidad, les mandaban al aire el mismo día para ajustar la historia según la reacción del público, y si algo les gustaba, lo halagaban. Un ejemplo clásico fue The Hairs, que justamente se modifica por su tono por la reacción de los fans. Pero esta forma de trabajar también traía problemas, filtraciones de guiones, escándalos y actores agotados, y es por esto que desde 2022 varios estudios empezaron a adoptar la preproducción total, es decir, que grababan todos los episodios antes de emitir el primero. Yo soy Jim Alvarado y eso fue Off K-Pop News Flash en menos de un minuto.

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escuchaste Mome por parte de Jay Park y Ugly Duck, esa canción tan hot que justamente no es K-pop, es K-hip-hop, para que tengas otro género bastante, bastante presente. Y nos vamos con otra artista que le gusta mucho experimentar con su música. Ella es Jennie de Blackpink, te quedas escuchando Soul City en Hanguk Sigan, EXA Korean Zone.

8689, 감사합니다. 진심으로 너무 고맙습니다. Muchísimas gracias por estar aquí conmigo escuchando Hankook Shiga en Korean Time. Mi nombre es Kim Alvarado. Recuerda que estamos aquí todos los sábados de 2 a 3 de la tarde. Síguenos en redes sociales @exafm, @kim_krt, porque tenemos mucho contenido para ti, muchas entrevistas, todo lo que te gusta de la industria del K-pop. Yo me despido no sin antes agradecer a Oscar Rangel y Frankie Asbeitia a los controles, director artístico Paco Ánimas y el director de formatos Jesse Cervantes. Se quedan escuchando muy buena música en EXA FM 104.9 y recuerda, en todas partes, ponte EXA. 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
20: Seguimos en vivo y en directo a través de la estación Naranja XFM 104.9. 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
21: ¡Gana
5: Canadá será anfitrión por primera vez en su historia. El país organizó una Copa Mundial Femenina en 2015 con gran éxito y así demostró su capacidad como país sede. Dos veces ha clasificado para la Copa Mundial a lo largo de su historia, en México 86 y Qatar 2022, aunque no ha podido pasar de la primera etapa clasificatoria. Vancouver y Toronto serán sus ciudades que albergarán los partidos de esta justa y 2026 será el año en que pueda crear un legado para su selección. Yo soy Carlos Aguilar El Zar. ¡Vamos México! 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

Yo soy Frida Sariñana. Son las 3:02 y hoy, sabadito 2 de mayo, hermana del 2026, cerramos este capítulo. Muchísimas gracias a todas las personas que, pues, por 4 años me estuvieron escuchando, porque, bueno, pues esto inició desde el 22 de mayo del 2022 y hoy, justamente 2 de mayo del 2026, pues ya se cierra el capítulo. Muchísimas gracias, obviamente, a mi querido Oscar Cruz en los controles, que estuvo cada sábado aquí poniendo la magia en la cabina, Angelito Nieto los domingos. Y bueno, pues gracias, obviamente, a ti que me sintonizas cada fin de semana, pues obviamente comiendo rumbo a la party, porque sabemos que todos los sabaditos sean sabaditos de bellaqueo. Gracias a mi querido Maximilian. Mi querido Maxecito, que está el día de hoy aquí en la cabina. Muchísimas, muchísimas gracias por haberme sintonizado. Y bueno, pues recuerden que nos seguimos escuchando y viendo a través de mi canal de YouTube, @ Frida la Mexicanita, con errores en la Matrix, historias de terror y toda esa onda. Si tienes historias, mándamelas también a mis redes sociales, que por cierto, al ratito haremos transmisión, ¿ok? A través de mi canal de YouTube, Frida la Mexicanita. Yo soy Frida la Mexicanita y bueno, arrancamos con buena música. Dime por favor a través de las redes sociales, ¿qué vas a hacer hoy? Es sabadito de bellaqueo, dímelo todo, por favor, queremos leerte. Un saludo a Carlos Bravo, que nos está sintonizando. Un saludo a Jackie López, a Miguel Miquel desde Chile, que también nos sintoniza. Y bueno, pues arrancamos este último programa de Frida Sariñana en Exa, con la mejor música en todas partes. Ponte Exa.

Eso, sí, abajo, seguimos. Son las 3 con 11 minutos. Yo soy Frida la Mexicanita, te acompaño sábados y domingos de 3 a 5 de la tarde. Hoy es el último programa, hermana, importante recordarlo. Y bueno, pues escuchamos Es Muy Cobarde. 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Estamos el equipo de promoción ahí presentes en las calles de la ciudad para consentirte a lo grande. Hoy, último programa de Frida Sariñana. Mañana en Exa, hoy 2 de mayo del 2026, cerramos este capítulo. Seguimos con buena música. Fucking Vibra, lo escuchas aquí en la Estación Naranja, en todas partes, Pontexa.

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completamente en vivo. Yo soy Frida la Mexicanita. Hoy, señores, es el último programa de Frida Sariñana en EXA. Muchísimas gracias por haberme acompañado estos 4 años. Y bueno, pues seguimos con el chismecito. Hasta las 5 de la tarde yo te sigo acompañando con chismecito delicioso. Y es que, bueno, pues se viene el Tecate Emblema, hermana. Ya falta poco, la verdad. 16 y 17 de mayo van a estarse presentando. Fíjate nada más, 16 de mayo, Jonas Brothers, Louis Tomlinson, Kazu, Lost Frequencies, o sea, va a estar buenísimo. El 17 de mayo, domingo, va a estar Gloria Trevi, Kenia O, Sara Larson, Hash, va a estar también Perrillo. Y bueno, pues, invitado especial, Paris Hilton, ¿no? Entonces, bueno, pues ahí tienes el cartel. La verdad es que va a estar buenísimo. Si tú ya tienes tus accesos y vas para allá, recuerda que el equipo de Exa FM 104.9 siempre está presente para regalarte, pues, algunos premios, algunos detalles para que puedas disfrutar mucho más tu experiencia en el festival, ¿ok? Yo soy Frida la Mexicanita. Hoy cerramos capítulo de Frida Sariñana en Exa. Hoy es nuestro último programa. Así que recuerda seguirme en redes sociales, arroba Frida la Mexicanita. Por ahí te estoy contando muchas historias de terror en mi canal de YouTube, así que estate muy pendiente por ahí. No le cambies, seguimos con buena música en todas partes. 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

dijo, oigan, pues a ver, es sabadito 2 de mayo, hoy es el último programa de Frida Sariñana en EXA. Te quiero agradecer muchísimo haberme acompañado por estos 4 años y gracias por dejarme acompañarte durante estos 4 años a la hora de la comida, con camino a la suegra, con muchísimas cosas. Buen chismecito, obviamente. Recuerda que seguimos echando chisme y contenido a través de mi canal de YouTube, arroba Frida la Mexicanita, porque por ahí te hago transmisiones de terror, hermana. El set va creciendo. Oigan, pues, a ver, El Diablo Viste a la Moda, que por cierto, yo te tengo por ahí una sorpresa de esta película, chécalo en mis redes sociales, pero sobre El Diablo Viste a la Moda, pues esta película ya se estrenó el 30 de abril, y bueno, pues es una película donde aparecen nuevamente las icónicas actrices Meryl Streep interpretando a Miranda Priestly, Emily Blunt interpretando a Emily Charlton y Anne Hathaway como Andrea Sachs, ¿no? Y la verdad es que es una película muy buena porque justo habla de, pues, esta transición que tiene la industria de la moda, ¿no? De ser pues algo muy físico, muy presencial, y se va pasando ya, trasladando y evolucionando, migrando al tema digital, al tema de pues que ya vas contra el hate, que ya vas contra influencers, bueno, pues mucha cosa, pues muy real, la verdad también. Entonces, está padrísima, es una película muy diferente a la primera, pero creo que se conserva la esencia de los personajes, y sobre todo, pues bueno, creo que ver a Meryl Streep interpretando a Miranda Priestly es algo mágico, o sea, es algo que simplemente tienes que ver, hermana, así que yo te tengo una sorpresa por ahí en redes sociales, chécala en mi Instagram. Soy Frida la Mexicanita, no le cambies, te sigo acompañando hasta las 5 de la tarde en todas partes, Pontex.

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a Guillermo, que nos están sintonizando en este momento. Le queremos mandar un saludo. Y un saludo a Max Cerdín, que también nos está acompañando. Claro que sí. Oigan, fíjense que les quiero recomendar una película hoy, 2 de mayo. Bueno, importante comentarles para los que van sintonizando que hoy es mi último programa. Todo el contenido lo seguimos a través de mis redes sociales, mi canal de YouTube, arroba Frida la Mexicanita. Y bueno, recordarte que la película de Backrooms, bueno, pues estrena el 28 de mayo, 28 de mayo. O sea, ya estamos a nada de estrenar esta película y está buenísima porque, fíjate, bueno, a ver, Backrooms, tal cual, ¿no? Esto empezó de muchos, de muchas imágenes de lo que se habla, de que si son reales, de que si no. Que por cierto, si te gusta este tema, todo lo puedes ver a través de mi canal de YouTube, Frida la Mexicanita. Ahí te cuento de historias de terror, gente que cambia de realidades, gente que entra a los backrooms, o sea, y gente, o sea, historias reales de seguidores que me envían. Que por cierto, si tú tienes una historia, me la puedes mandar a mis redes. Pero bueno, en esta película, pues bueno, es una película de ciencia ficción norteamericana, dirigida por Kane Parsons, escrita por Will Sudik, y está basada en la serie web de Parsons, inspirada en los backrooms de Creepypasta, ¿no? La verdad es que es una película que intriga bastante. El protagonista es Chiwetel Ejiofor y bueno, pues estamos emocionados. Al menos yo estoy muy ansiosa por esta película. ¿Serán reales los backrooms o no? Tengo historias de gente que me ha mandado que de verdad sí han entrado a los backrooms, pero bueno, la película retrata un poco de las anécdotas de las personas. Entonces, bueno, tu hermana, ¿estás ansiosa por ver esta película o no? Platícame todo. Un saludo a Tadeo, que nos está sintonizando en este momento. Recuerden que hoy es el último programa de Frida Sariñana en Exa, hoy 2 de mayo. Cuídense mucho, seguimos completamente en vivo con buena música y más recomendaciones y chismecito en todas partes. 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

más abajo, sola, sola. Oigan, a ver, es sabadito de bellaqueo. Y sabes que también, hermana, es el último sábado de Frida Sariñana en Exa. Ya nos vamos, hoy cerramos este capítulo. Hoy, 2 de mayo del 2026, se cierra el capítulo de Frida Sariñana en Exa. Muchísimas gracias a ti que me escuchaste todos los fines de semana por 4 años desde mayo del 2022. Te quiero agradecer muchísimo haberme acompañado, haberme permitido acompañarte en tu casita, en el auto, rumbo con la suegra, para comer. De verdad te lo agradezco mucho. Gracias a ti que me sintonizaste. Gracias a mi querido Oscar Cruz en los controles. Gracias a Max Cerdín, que está hoy presente. Gracias a Angelito Nieto. Y gracias a todos por haberme escuchado. Gracias a los exarrebeldes también por haber estado presentes, súper presentes siempre en el tema de las redes. Y bueno, pues recuerden que todo el contenido lo pueden seguir viendo, visualizando a través de mi canal de YouTube, @FridaLaMexicanita. Por ahí, bueno, pues yo te platico historias de terror y muchas cositas y sorpresas más. Frida la Mexicanita en todas mis redes, YouTube, TikTok y toda la onda, ¿ok? Tenemos buenas recomendaciones, pero todo a través de mis redes sociales. Cuídense mucho, y bueno, pues nos vemos a través de mi canal de YouTube. Nos vemos, cuídense mucho. Gracias, mi querido Oscar Cruz. Bye, bye. Antes de irnos y despedirnos, señores, tenemos historias de errores en la Matrix. ¡Ay! Es que, oigan, a ver, esto me emociona porque algo que les quiero contar que sí es bien cierto. Bueno, todo es cierto, obviamente, porque todas las historias me las mandan. Pero cuando ya llevo, por ejemplo, una hora de transmisión y pues las historias van subiendo de nivel y de nivel y de nivel, te lo juro que siento que ya tengo al chamuco atrás de mí. O sea, yo digo, hermana, ya esto necesito cerrarlo, terminarlo, finalizarlo, porque de verdad siento que hay algo. Es el Max Erdin detrás de mí que está pasando. Oigan, pues a ver, tenemos historias. Fíjate nada más, historias de doppelgangers, tenemos historias de gente que entró a los backrooms, tenemos una historia de una chica que habla de que siempre vio a la gemela. Vio a una gemela. Ella siempre veía a la gemela de su compañera. Dice que un día, después de varios años, dejó de ver a la gemela. Se llamaba María y la otra Guadalupe, haz de cuenta. Oye, me está dando miedo. Y entonces, bueno, pues resulta que un día deja de ir la gemela, Guadalupe, y le dice a otra compañera, oye, ¿y la gemelita de María? Y ella como ¿de qué me hablas? Sí, la gemelita de María. Bueno, pues resulta que María se llamaba María Guadalupe, nunca tuvo otra gemela. O sea, como que se habla de una teoría de que tal vez esta chica tenía una gemela que pues falleció o algo así, pero ella toda la vida vio a la gemela y resulta que nunca existió. Hay como bastantes historias de efecto Mandela, Max Erdin, pues bueno, estas historias le dan risa, ¿verdad? Pero bueno, a uno la verdad es que no le dan risa. Pero bueno, hermana, si tú tienes una historia de terror, recuerda mandármela a mis redes sociales, @FridaLaMexicanita, todas las transmisiones a través de mi canal de YouTube, Frida la Mexicanita. Cuídense mucho. Bye, bye.

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3: Pocos aficionados han logrado robarse el corazón del mundo como el brasileño Clovis Fernández, también conocido como Gaúcho de Copa. En 2014, Clovis apoyó a la canariña desde las gradas portando una réplica de la Copa del Mundo. Fue así que alcanzó la fama internacional en uno de sus momentos más difíciles, la goleada que Alemania le propinó a la selección verde-amarela. Imágenes de un desconsuelo. Clovis abrazando el trofeo. Le dieron la vuelta al mundo. Con una sonrisa, Clovis decidió regalar su preciada copa a una aficionada alemana que se encontraba junto a él. El gaucho de la copa falleció en 2015, pero la afición de todo el mundo aún lo recuerda. Yo soy David Feitelson. ¡Vamos México! 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

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La temperatura 26 grados. 5:50.

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4: ¡Hey, muy buenas a todos! ¿Cómo están? Están escuchando Exa Gaming en Exa FM 104.9 conmigo, Mari Blog, tu locutora de confianza. Y no es un día cualquiera porque hoy vamos a celebrar el Día del Niño, ¿verdad que sí, Joe?
5: Es correcto, amigos de Exa Gaming. Otro programa más con ustedes, acompañándonos, escuchándonos. Donde quiera que nos escuchen, bienvenidos sean porque el mejor programa de gaming ya está al aire. Y tiene razón, mi querida Mari. Vamos a tener el especial Día del Niño porque justo esta semana acabamos de festejarlo. Pero es todo el mes, Mari. Básicamente es todo el mes. Yo lo festejo.